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0: Las 7 y 34 minutos.
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2: Las 7:49.
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0: Las 8:04.
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0: Las 8 y 12 minutos.
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1: Las 8:19.

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1: Las 8:26.

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0: Las 8 y 45 minutos.
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0: 8:51.
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Las 8 y 58 minutos. 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

0: 9 y 14 minutos.
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0: 9 y 21 minutos.
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0: 9 y 27 minutos.
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1: Las 9:31.

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0: 9:42.
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0: 9:57.
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0: 10:10.
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0: es, son las 4:14.
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0: Avanza el día. Son las 5. 9 minutos.
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0: Avanza el día. Son las 5:54 minutos.
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0: Con la hora, son las 6:22 minutos.
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0: bien, León.
1: Te damos la hora. Son las 6:35.
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0: Miramos la hora, son las 6:52.
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2: Estaba el rey del despecho, el señor Darío Gómez. Son las 7 de la mañana, 2 minutos, 7-2. Familia Andina, ¿qué tal? Buenos días. Feliz y bendecido sabadito alegre para todos, que hoy este día esté lleno de alegría, de buena energía, de muchas bendiciones y buena música para todos los oyentes. Un saludo muy especial para ti que me oyes a través de Andina, mi emisora. Yo soy Pao Rincón. Para toda la gente linda que nos está escuchando, los invito a disfrutarse en esta programación de la mañana. A que me ayuden a hacer de la programación la mejor, programándose en canciones número uno. Recuerden que hoy es sábado, que es fin de semana. 317-810-5263. Vamos a programarnos buena música con noticas de voz. A los oyentes que van llegando a la sintonía, Astis. También quiero saludar a esta hora de la mañana a la familia Contreras, Turmequeño, Andresito, que ya se reporta por ahí. También un abrazo enorme para toda la gente linda de Tijuana, de Venta Quemada, de todo Ramiriquí. Buenos días. A los que nos escuchan por allí en el municipio de Ciénaga, de Viracachá, de Soracá. A Ivancito Mancipe, muy buenos días. No, este hombre sí que madruga. Bueno, Paola Rincón le invita a que no se mueva de la sintonía. Prepárese un tinto y ojalá con alma. Subile el volumen a tu radio en el fin de semana.
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0: tinto baja mejor con una canción sota como la que estaba sonando, ¿sí o no? Son las 7 de la mañana, 7 minutos. Qué rico saludar a todos los que ya están allá en el trabajo, en el campo, la gente madrugadora, camelladora. Los que se levantan el fin de semana también a las 4 en punto de la mañana, 4 y media, 5 de la mañana, que abrir el ganadito y a encender la estufa de carbón y a prepararnos un delicioso desayuno. Bueno, quiero saludar a Josecito Barreto, también a John Freddy Romero desde Villapinzón. Buenos días, Johncito. Un saludo a toda la gente linda que está por ahí en sintonía, a Don Benito, a Benjamín, a Jimmy y al tocayo John Freddy. Listo, John Freddy Romero, gracias. Juan Carlos Barreto nos dice que está en la peregrinación de Garagoa en Chinavita. Nos reportan sintonía desde Cundinamarca. Ahí está Josecito Barreto. Alexandra también nos escucha desde Duitama, por acá manita arriba. Me dejan más oyentes a través del 317-810-5263. En sintonía está Luis. Está ahora por acá. ¿Quién más deja manita arriba? Don Pachito Pulido. Un saludo muy especial para Ángel también. Por acá nos dicen buenos días. Néstor Díaz. Listo, ahí están los oyentes número uno, que ya obviamente se reportan a través de nuestro aparatico de Andín, el Andy WhatsApp, con esa manita arriba. A Josecito Triviño, a Josecito Rincón, por acá, buenos días, buenos días. Hola, ¿quién está por acá en sintonía con nota de voz? Buen día.
1: Buenos días, Paola, ¿cómo amanecen?
0: Bien, señor.
1: Me regala la canción Carolina de Eddie Herrera, muchas gracias. Yo escucho a Andina, mi emisora, Milton Ávila, desde Miraflores, ahí para dedicársela a la dueña de mi corazón. Muchas gracias.
0: Ok, gracias a usted por la sintonía. Son las 7 de la mañana con 9 minutos. ¿Desde dónde más reporta sintonía? A participar, aproveche. A las 8 en punto de la mañana estaremos también con la programación e información del programa institucional de la Administración Municipal Ramírez y Cosecha. Por lo tanto, tome el teléfono en este momento. Programa es una muy buena.

0: Eduardo José Herrera de Los Ríos, más conocido como Eddie Herrera, con ese temazo para todas las caritos, para las Carolinas. 7:14 minutos, ahí que no te coja la tarde, sí, mi amor. Deja la perecita a un lado, toma el teléfono, graba esa nota de voz, házmela llegar ahora mismo, ajá, al 317-810-5263. Quiero saludar a Ricardo Suárez. Un abrazo también a esta hora para Javier Bedoya. También con Andina, mi emisora Arley, Juliana Vendaño se reporta a esa hora de la mañana. Luisito Neira, fiel oyente. A Faustino González. Quiero también saludar muy cordialmente a todos los conductores que a esa hora viajan por las diferentes vías. Buenos días. A Juber Yanquén allá en Paipa, Boyacá. A Esteban Páez. El número de la emisora, sí señor, lo repito un poquito más despacio. A ver, anótalo, repórtate. 317-810-5263. 317-810-5263. Ahí me vas a dejar la nota de voz, me vas a decir desde dónde me oyes y obviamente qué canción sota te vas a programar. Juan Ortiz por ahí nos deja manita arriba también, gracias. A Henry Martínez en Jerezano, pasando el avión bacano. Hoy el clima está bien sabroso, ¿no? A Don Noé Suárez nos dice, disfrutando de este espectacular y feliz día y bendecido. ¿Listo, Don Noé Suárez? Ahí también se reporta. 317-810-5263. A toda la gente que me oye en Turmeque, buenos días. Les cuento que para mañana domingo 6 de septiembre, según la EPSA, habrán cortes programados de energía. En Turmeque, en el centro, en las carreras cuarta a primera, entre las calles cuarta y sexta, desde las 8:30 de la mañana hasta las 5 de la tarde. La información también para toda la gente linda de este encantador municipio en la cuna mundial del Tejo.
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0: Dios mío, qué artistazos. Ellos son los Arisa Show. Este temazo se llama Mejor Me Voy.
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0: ¡Arriba las copas, salud!

0: el fin de semana, son las 7:21, 7:21. Quiero saludar a toda la gente linda que nos escuchan en Umbita. Por allí siguen cuidando a los peluditos. Me encanta porque días pasados les había contado que se iba a realizar una esterilización totalmente gratuita y el reporte, el balance más bien, el resultado es que en esta jornada realizaron 120 esterilizaciones, alcanzando un total histórico de 3.000 esterilizaciones durante esta administración de lo que va el doctor John. Este importante logro pues ha sido posible gracias al trabajo articulado entre la gobernación de Boyacá, la clínica veterinaria de la UPTC, UMATA, quienes han pues unido esas fuerzas y realizado esta bonita actividad en pro de los peluditos allá en Umbita, Boyacá. A Humberto Molano un saludo muy especial, a Luis Miguel Guerrero por ahí se reporta también a esa hora, a ustedes muchísimas gracias. Yo sigo por acá en el fin de semana sonando solo éxitos, a Víctor Manuel también, a Manuelito Caro, bendiciones para ustedes.
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0: avanza, todo avanza el tiempo. Son las 7:27 minutos. Son las 11 en punto de la mañana. Estaremos de Estéreo Favoritas con el conteo más importante del fin de semana. Acá en el departamento de Boyacá, a través de varias estaciones radiales. ¿Para qué? Para que su Marcelino se reporte. Ya les estoy realizando el flyer de las 5 nominadas que van a estar súper sabrosas. Bueno, ¿cuál es el plan de fin de semana? ¿Qué hay que hacer? ¿Qué hay en su pueblito? Qué rico el fin de semana para pueblear, como le decimos popularmente. Aquí, ¿dónde están? Manita arriba los que les gusta pueblear. Salir, no sé, en el vehículo, en la motico, a conocer lugares encantadores. ¿Para dónde cogemos este fin de semana, pues? Cuénteme. 317-810-5263. Buenos días.
1: Buenos días, DJ Pau. Para programarte Hola. La canción Faltas tú de Morá, en sintonía con Andín Estéreo. Un feliz día, gracias.
0: A ti por estar con nosotros, muy amable. Alfoncito, ahí está ese hombre madrugador. Yo me imagino que ya está en Boyacá, Boyacá. ¿O será que está aquí en Rameriquí todavía? Por ahí acaba, no sé, de salir de la ducha, se va a alistar para salir a trabajar. ¿Será que sí? ¿O será que ya está trabajando? Bueno, a reportarse. A Sergio Franco también le enviamos un súper saludo. A toda la gente linda de Guaganique, medio y bajo y alto de Genesano, que le está pasando bien bacano. A Reinaldo, que está juicioso también, alistándose para salir a camellar. En sintonía total, nuestros amigos oyentes también de los diferentes municipios. A la familia Vargas Quintero en Los Tunos. A todos ustedes, muchísimas gracias por sintonizar en el fin de semana, Andina, mi emisora. Por acá me envían Tintico Virtual. Ahí está en sintonía. Vamos a ver quién. Octavio Bustos. Hola, Octavio. ¿Cómo amanecemos? ¿Cómo estará por allá ese hermoso clima de Samacá? De Samacá, Boyacá, por acá, buenos días.
2: Hola, Paolita, buenos días. Hola, yo reina. Salí a pueblear a un Vita Boyacá. Viajamos desde la ciudad a pueblear. Regálame la canción.
0: ¿Cuál?
2: El chofer de Vicente Fernández.
0: Eso.
2: Yanile Romero presente, un Vita Boyacá.
0: Listo, mi reina linda. Eso, me encanta, me fascina. Que se programe en palo. Listo, preciosa. Ya te busco por acá. El chofer. Soy el chofer. Una canción sota que de una sin pensarlo, dos veces la voy a soltar de una por acá. Nos vamos de canciones, pero antes otra notica de vos. Hola, buen día.
3: Paolita, muy buenos días.
0: Buenos días, mi amor.
3: Regálame
0: lindo.
3: La canción El Embejucado, gracias.
0: Uy, ¿el embejucado de quién? Por favor, decime. Aquí está Vicente Fernández.

0: Guanajuato, Querétaro, Hidalgo, Colima, Tlaxcala, Oaxaca, Chiapas, Tabasco, Campeche y Quintana Roo. ¡Ay, hijo de su!
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2: En Tijuana, Don Abelardo también le está pasando muy bien con Andina. A Cristian, donde quiera que estés, un abrazo inmenso para ti. Muchísimas gracias por oír Andina, mi emisora. Aquí llega el campesino embejucado.
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0: 37 minutos. Ahí estaba el campesino embejucado. Qué canción sota. Ese temazo no puede faltar en la música carranguera, ¿no? Aluchito, un abrazo enorme, en sintonía total. Y me voy con oyentes que obviamente están súper juiciosos. No. Dos hombres, estas mujeres y madrugan. Buenos días, al corazón.
1: Hola, Paulita, muy buenos días. ¿Cómo estás?
0: Lo más de hoy a mi corazón. Un
1: saludito aquí desde Boyacá, Boyacá, Paulita.
0: Qué chévere.
1: Para ti, con mucho cariño. Y a ver si me hace el grande favor y
0: a ver, decime.
1: Empecemos de ceros.
0: De ceros, empecemos.
1: Johnny Rivera.
0: Listo, mi corazón.
1: Dios me la bendiga, Paulita, y muchas gracias. Muchas bendiciones.
0: Amén, amén,
1: amén. Un saludito ahí para todos los compañeros de Madigas Ingenieros.
0: Eso.
1: Iván, Boyacá, Boyacá, Genesano y Ramiriquí.
0: Listo, mi amor.
1: Muchas gracias, Paulita.
0: A ti por estar con nosotros. No, y yo que lo hacía, que estaba disque en la casa. Este hombre ya trabaja desde temprano. Madruga más que las gallinas. 7:38 minutos por acá. Buenas, buenas.
2: Muy buenos días, mi Pau. ¿Me puedes complacer con el tema El Rey del Corral, de Antonio Aguilar?
0: De una.
2: Sí, en sintonía de William Cortés. Gracias.
0: A ti por estar con nosotros. ¡Viva! A Caro Gómez también. Venga, él está tristón. ¿Qué será? No, ¿cómo va a estar triste si hoy es sabadito? El cuerpo lo sabe. Hola.
3: Paulita, muy buenos días. Un cordial saludo.
0: Buen día,
3: saludo.
0: Mi corazón,
3: aquí es de Bogotá.
0: Dime.
3: ¿Me podría regalar la canción Doblar en las Campanas de Diomedes Díaz? Muchas gracias, Paulita. Muy amable.
0: Listo, mi amor, de una, nos vamos con Johnny Rivera y la hermosa, la diva de la música popular, ¿cómo se le conoce? A Lady Juliana, ¿usted la sigue en redes sociales? Ay, luce preciosa esta mujer, los años no le pasan. Esta canción se llama Empecemos de Cero.

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1: Bueno, yo sigo sonando estos temas número uno. Josman Suárez, ya le iba a cambiar el apellido. Josman Suárez, Alejandro Bolívar, ahí están también superjuiciosos con Andina, mi emisora. El Rey del Corral, un famoso corrido interpretado por el ícono cantante mexicano Antonio Aguilar. Uy, esta canción narra la historia del orgullo, la lealtad y la valentía de un hombre que se niega rotundamente a vender su caballo consentido. Apodado... Ahí vienen cómo apodaban el caballo, pues el Rey del Corral. Escúchalo, escúchalo.
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0: ranchera, 7:46 minutos. Jenny nos escucha desde Samacá, desde el sector. Venga, que se me hizo el mensaje de la Santo Domingo Desaguadero. Ahí está en Samacá. Jenny, en sintonía total, muchísimas gracias. Aquí llega Diomedes Díaz, doblaron las campanas, canciones que ustedes programan en Andina en el fin de semana.
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11: Fin de semana, son las 7:58 a.m. Tengo gente, buenos días. Buenos días.
12: A ver, buenos días, Paolita, la consentida.
11: Gracias.
12: De Andina Estéreo. Les habla su amigo de ser Custodio Puquen Herrera, aquí de Turmequén.
11: Me encanta.
12: Para suscitar la canción La Pena es Honda.
11: Sí. De brindar. De una, mi amor. De una, aquí está tu canción.
13: Me la voy.
11: Aquí está Darío Gómez, porque la pena es honda.

0: que si voy me quedo. No, es que me quedo definitivamente si voy por allá. Ahí estaba Darío Gómez, el rey del despecho. Son las 8 de la mañana, 2 minutos, 8:02. Les quiero contar que el Festival de Cometas Rameriquí Cosecha, en homenaje a la licenciada Mercedes Gamba de Oitama, tradición que nos eleva, alegría que nos une, se va a realizar el próximo domingo 13 de septiembre. Entonces, para que se vayan alistando, es un super plan para de mañana en 8 días, Dios mediante, ¿no? En nuestro bello municipio. 8 de la mañana, 2 minutos, a Carlitos Fonseca, muy buenos días. A don Noé Suárez, que está ordeñando las vacas, me envía foto y todo. Ay, qué rico, un cafecito con esa lechecita fresquecita a esta hora de la mañana, un chocolatico con queso, ¿no? ¡Qué delicia! A los comerciantes que están abriendo las puertas a sus locales, que sea un sábado bendecido, que tengan muchísimas ventas, que les vaya muy bien en todo lo que hagan. Mientras tanto, seguimos tocando solo éxitos. Su merced, aquí está Jorgito Velosa, la cucharita se me perdió.
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1: Hay vallenatos que se sienten de verdad con el corazón y alma. Una de esas canciones es esta de Los Inquietos del Vallenato. Nunca niegues que te amo.
2: De

0: 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Nunca niegues que te amo. 8 de la mañana, 11 minutos. Es Andina, mi emisora. Ya viene también en camino el alcalde, con invitados especiales, con la información importante para todos nuestros oyentes. Quiero saludar a esta hora a Lucecita en sintonía, de Luz Paipa, a Peter, gracias también a Osvaldo, que está súper conectado, a Manuelito, toda la familia Bermúdez en sintonía, a Juan David, a Amado, que también nos escucha, a Juan Fuentes, y por acá tengo nota de voz que me dicen buenos días.
1: Hola, Jimita, reportando de Isuesca, doña Marca.
0: Sí.
1: De aquí, Santa Rosa. ¿Me puede regalar la canción?
0: ¿Cuál?
1: ¿El qué?
0: Ajá, listo, ya la buscamos. 8 de la mañana, 12 minutos. Ya viene entonces la programación informativa por ahora. ¡Ay! Oiga. ¡Sírvalo! Andresito Franco, musiquita agropecuaria. Tenía que suceder, ¿ah? ¡Qué canción sota!
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0: Muchísimas gracias. Bien, muchachos.
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1: Bueno, muy buenos días, Ramiriquí. Hoy nos encontramos aquí en la emisora de Radio 1. Andina, estamos con la profesional de nuestro Hospital San Vicente de Rafael con importantes noticias sobre un brote que está quejando más que todo a nuestros niños. Está con nosotros la jefe de enfermera Andy Cardenal y va a contarnos un poco de la sintomatología como tal y también para que sepamos en qué momento sí debemos mandar a nuestros niños, qué cuidados debemos tener en casa. Una explicación muy corta para que ustedes como ramiriquenses estén atentos a todos los signos.
2: Buenos días para todos. Mi nombre es Angie Cardenal, enfermera profesional del área de salud pública del Hospital San Vicente de Ramiriquí. Pues el día de hoy para informarle a la población de Ramiriquí que estamos en la presencia de un brote que se llama enfermedad manos, pies y boca. Esta enfermedad contiene los siguientes síntomas: fiebre, dolor de garganta, úlceras o ampollas en la boca y erupciones en las manos y en la planta de los pies. Es muy importante que no confundamos signos de gripa con los signos de la enfermedad manos, bocas y pies. La característica principal de la enfermedad manos, bocas y pies son las ampollas que se producen en la planta de las manos y en la planta de los pies, asimismo unas llagas que le salen a los niños en la boca, ¿listo? Medidas de prevención, pues el lavado de manos, higiene respiratoria, cubrirse al toser, al estornudar, no compartir los cubiertos, los vasos, las cucharas, limpieza y desinfección de juguetes, de mesas, del baño, de las superficies que los niños tocaron, eliminación adecuada de los pañales. ¿Cuáles son las medidas de control del brote? Es importante que si identificamos este virus en alguno de nuestros niños, no los mandemos ni al jardín ni al colegio. La única manera de prevenir este virus es haciendo el aislamiento correspondiente. ¿Cuál es el aislamiento correspondiente? Si yo evidencio que uno de mis niños tiene llagas en las manos, en los pies y en la boca, evito enviarlo al colegio, evito enviarlo al jardín. Con esto lo que voy a hacer es aislar el virus, mantener el virus en mi casa y evitar el contagio en el resto de los niños. Es un virus altamente contagioso, tiene un contagio del 80%. Si ya un niño está contagiado y toca un pupitre, el resto de los niños están expuestos al contagio. Eso es lo más importante, el aislamiento correspondiente. Otra cosa importante es el lavado frecuente de manos. Si yo me lavo frecuente las manos, si yo contuve el virus, pues muy seguramente lo voy a evitar con el lavado de manos. ¿Cuándo consultar al servicio de urgencias? Este virus es un virus que se puede controlar ambulatoriamente. No es necesario congestionar el servicio de urgencias porque es un virus que solamente necesita control de fiebre y cuidado de síntomas, hidratación, manejo de la fiebre con acetaminofén y no necesitamos congestionar el servicio de urgencias. Eso es lo importante que también sepa. ¿Cuándo consultar al médico? Cuando el niño tenga fiebre persistente mayor a 38 grados, cuando tenga dificultad para respirar, cuando esté muy irritable, no quiera comer, cuando se sienta muy débil, en ese momento lo llevamos al hospital. Muy seguramente al niño le van a salir llagas en la boquita, no va a querer comer. hay que hidratarlo lo más que se pueda, hidratación. En lo posible evitar darle cosas sólidas, porque pues el niño le duele en las llagas, ¿sí? Pero lo importante es hidratación y manejo de fiebre. Importante que sepan que es una infección viral frecuente en niños. Muy seguramente a los adultos, a los papás, no se van a contagiar de este virus. Los únicos más afectados es la población infantil, la población de 0 a 5, muy seguramente de 5 a 11. Pero pues los adultos no nos contagiamos. Si nos contagiamos, nos da muy leve. El mayor riesgo lo corren nuestros niños. Entonces, es importante que inmediatamente sepamos que nuestros hijos tengan el virus, aislamiento, reposo en casa. Este virus se desarrolla de la siguiente manera. Del 1 al tercer día vamos a presentar fiebre y malestar general. Muy seguramente no van a querer comer. Del tercer al quinto día van a presentar las llagas, que son unas ampollas llenas de agüita en las manos y en los pies y en la boquita. Y del quinto al séptimo día ya el virus pasa. ¿Cuándo sabemos que el virus ya pasó? Cuando los niños ya presentan cicatrices en las ampollas. Si el niño aún no presenta cicatriz en la ampolla, ese niño todavía es altamente que contagia a los demás. Es decir, que únicamente mando al niño al jardín o al colegio cuando ya la ampolla tenga cicatriz. Entonces, para que la población de Ramiriquí sepa, conozca, no nos congestionen el servicio de urgencias, lo manejen en casa, vuelvo a repetir los signos y los síntomas: fiebre, dolor de garganta, úlceras en la boca, en las plantas de las manos y en las plantas de los pies. ¿Listo? Únicamente la fiebre y el dolor de garganta no son síntomas para que el niño acuda al servicio de urgencias. La manifestación más importante son las ampollas en las manos y en los pies. En ese momento sabemos que el niño está afrontando el virus. Hay que mantener la calma, vuelvo y repito, no hay que congestionar el servicio de urgencias. Es un virus que se controla en casa, con aislamiento, con hidratación, con manejo de fiebre. Durante 7 días el niño ya va a estar recuperado totalmente.
1: Listo, es importante recordar que aunque en los adultos el virus es muy poco frecuente, también son entes que contagian, ¿no? Entonces, tener en cuenta que pues el cuidado comienza desde casa. Los colegios como tal ya están avisados sobre el virus, están tomando las medidas respectivas con respecto al cuidado dentro de las instalaciones. Es importante que si ustedes deciden, ven la sintomatología de los niños y no los van a mandar al colegio, avisen a las instituciones para que se les pueda llegar el material que necesitan para que desarrollen pues clase alternativa. Puedan desarrollar sus guías o... los colegios como tal están desarrollando una estrategia para que ellos no pierdan clase. Doc, repitamos nuevamente, por favor, los signos y síntomas. Esto también se puede dar en los adultos con muy poca frecuencia, pero también tenemos que ser responsables en el cuidado como padres y como adultos en el contacto con los niños.
2: Bueno, entonces, para que tengamos presente, signos y síntomas importantes: fiebre, dolor de garganta, ampollas en la boca, en la planta de las manos y en la planta de los pies. Esos son los síntomas más característicos de la enfermedad. Sobre todo las ampollas en la planta de las manos y en la planta de los pies. Solo la fiebre como tal y el dolor de garganta no implican que el niño esté cursando con la enfermedad. Únicamente cuando le aparecen ampollas en las manos y en la planta de los pies. En ese momento el niño está cursando por la enfermedad.
1: Bueno, las medidas que pueden tomar en casa: está el lavado frecuente de manos con agua y jabón, la higiene respiratoria, cubrirse con el brazo al toser o estornudar, no compartir vasos, cubiertos, alimentos ni objetos personales, limpieza y desinfección diaria de juguetes, mesas, baños y superficies de contacto, y la eliminación adecuada de pañales y lavado de manos después de cambiarlos. Esto entre las recomendaciones generales que tenemos para combatir este brote, que esperamos que en el municipio pase de manera muy rápida. Muchísimas gracias, Doc, por el acompañamiento.
2: Gracias a ustedes.
1: Bueno, En breves instantes tendremos aquí a la coordinadora de Centro Vida, que va a tenernos noticias sobre el adulto mayor.

0: Listo, aquí estamos con nuestra profesional Jessica Pérez, nuestra coordinadora de Centro Vida y nuestro apoyo con el tema de discapacidad. Jessica.
1: Bueno, muy buenos días para toda la comunidad del municipio de Ramiriquí. Desde la administración municipal queremos contarle un poco de los avances y de las actividades que hemos tenido con el programa de Centro Vida y con las personas en condición de discapacidad y sus cuidadores. Bueno, empecemos con el programa Centro Vida. Recordemos que nosotros estamos brindando el servicio desde el mes de enero. Contamos con profesionales en trabajo social, en psicología, un edufísico, un auxiliar de enfermería y como tal la coordinación. Nosotros este mes hemos venido adelantando una serie de actividades muy bonitas y muy significativas para ellos. Nosotros estuvimos en el Alto de la Cruz, donde allí ellos participaron de una Santa Misa, en donde se hizo un rally para conocer un poco de la historia del Alto de la Cruz y también de lo que se viene sobre la mano de Dios, esto que se va a hacer tan bonito y tan significativo, y ellos compartimos historias mutuamente. También estuvimos esta semana realizando una actividad de cometas con ellos, en donde ellos nos expresan que vuelven a ser niños, en donde hace mucho tiempo incluso nunca habían volado una cometa. La estuvo dirigiendo el profe de Indeportes, que es también un apoyo que tenemos ahorita en el programa. Y el día de ayer tuvimos una jornada auditiva en donde valoraron alrededor de 30 adultos mayores, donde identificaron junto a las doctoras de fonoaudiología y audiología algunos adultos mayores que tenían pérdida de audición y nos dejaron algunas recomendaciones para ellos, pues para que tengan una mejor calidad de vida. También en estos meses que restan del año se vienen actividades muy bonitas para ellos, también para los adultos mayores de las veredas, que también nosotros recordamos demasiado. Entonces se vienen cosas muy muy bonitas para este grupo, que es demasiado significativo para nosotros y para la administración. Ya por parte de discapacidad, nosotros desde la administración se ha adelantado bastantes certificados a las personas en condición de discapacidad. En este momento se están adelantando 50 cupos adicionales de los que ya tenemos certificados, y adicional se están registrando a los cuidadores, que también son muy importantes para nosotros, siendo uno de los primeros municipios que está adelantando este proceso, y ya vamos alrededor de 90 registros de cuidadores.
0: Listo, importante que estos procesos los estamos llevando en la Secretaría de la Familia, la Inclusión Social y el Desarrollo Económico, ahí en el primer piso de la Alcaldía Municipal, después de la Oficina de Personería, ahí nos encuentran. Cualquier duda que tengan, cualquier inscripción aquí con respecto a adulto mayor o discapacidad, dejo presente a la profesional aquí, Jessica Pérez.
1: Muchas gracias, arquitecto, y sí, voy a estar muy presta a colaborarles en lo que necesiten, en cualquier proceso con discapacidad. También se está ayudando con el tema de las citas médicas, con las terapias de los niños que lo necesitan súper urgente. Estamos teniendo conversaciones con la Fundación Integral de Genesano, en donde ellos nos han prestado también un servicio para los niños que necesitan de estas terapias urgentes, y por el tiempo y también por el dinero, los papás que no se pueden desplazar a la ciudad de Tunja.
0: Listo. Y pasando a otros temas, es importante destacar el comportamiento y los logros deportivos que tuvimos como municipio a nivel departamental en nuestra fase de intercolegiados. Entonces, seguimos cosechando logros desde la institución de Nahuata. Se logró el subcampeonato en la fase departamental de balonmano en la categoría prejuvenil femenino. Felicitamos como tal a nuestras deportistas, a los profesores Julio César Barbosa y Andrea del Pilar Bulla, quienes fueron los entrenadores, los que estuvieron presentes por parte del colegio en este evento. También felicitar a nuestra escuela de ajedrez, quien triunfa en los Juegos Intercolegiados en la formación deportiva de ajedrez. Brilló al final con la final departamental, obteniendo 5 medallas departamentales. Una felicitación muy grande a Lina Yesenia Roa Guerrero, quien obtuvo 2 oros y 1 plata departamental como tal, y a Daniel Alejandro Guerrero con 2 platas. También tenemos el orgullo de decir que tenemos futuro ciclístico en Ramiriquí. Tuvimos logros en el ciclismo de pista en el velódromo de Duitama con la representación de la institución educativa José Ignacio de Márquez. Y decir que apoyemos aún más, vamos a seguir cosechando medallas y triunfos para nuestros deportistas, para nuestros niños. Los Juegos Intercolegiados aún no terminan, vamos a estar en las redes sociales publicando los logros que tienen nuestros niños y recalcar a la comunidad como tal que debemos apoyar a nuestros deportistas cada día más.

0: Bueno, luego de esta importante información que nos traía en la Secretaría de la Familia, presentamos un cordial saludo a todos los oyentes de FM Dina Estéreo y a todos los oyentes de este programa Hablando con Camilo. Hoy nos acompaña en cabina también el ingeniero Elías Mendoza, secretario de Planeación y Ordenamiento Territorial, quien nos va a hacer una recomendación muy importante sobre por qué se producen los sismos, pero también cómo nosotros podemos prepararnos y lo que viene para el fenómeno del Niño. Muchas veces, digamos, creemos que estos fenómenos no van a llegar y no van a ser tan fuertes, pero esta semana Naciones Unidas lanzó una advertencia que puede romper récord a nivel mundial en el sentido desde los registros que se llevan. Y el tema no se soluciona discutiendo en las redes sociales si el municipio está preparado o no está preparado. Ningún estado está preparado para afrontar un fenómeno del Niño. Lo que podemos hacer es activar unos planes de contingencia para mitigar sus efectos y de esta manera entre todos colaborar para que el efecto sea el menor posible. Entonces, bienvenido, ingeniero Elías, a este programa. Y comenten lo importante que cuando nosotros reformamos una vivienda, construimos una vivienda o decidimos hacer una inversión, pues lo importante es dar el cumplimiento de las normas de sismorresistencia, pues para evitar ese riesgo que cuando se produzca un sismo podamos tener un colapso y lo más delicado de estos fenómenos naturales que sería la pérdida de la vida humana.
1: Muy buenos días para todos, para toda la audiencia de FM Dina Estéreo, el municipio de Ramiriquí. Bueno, alcalde, hace unos días teníamos programado este espacio realmente para hacer una reflexión con lo que hace 20 días sucedió con el sismo que ocurrió en Colombia. Creo que durante mi ejercicio como secretario de Planeación siempre he recalcado la importancia de construir, pero construir bien. Hoy en día, y sobre todo en nuestro medio y en el municipio de Ramiriquí, pues tenemos todavía frases muy comunes que hace, incluso con el respeto de los maestros, frases como eso es mucho acero, eso es mucho concreto, y lo peor de todo es que digan que llevo 30 o 40 años realizando lo mismo y no ha pasado nada. ¿Sí? La recomendación a los maestros y sobre todo a las personas que construyen en el municipio de Ramiriquí es que nosotros no estamos exentos de que no vaya a suceder un sismo con la misma intensidad que ocurrió hace 20 días. Por eso mi llamado es decirle a la comunidad, uno puede echar a la suerte la construcción de su propia vivienda con la experiencia empírica que puede tener un maestro, ¿sí? La ingeniería existe y existe en todo el mundo para calcular, para diseñar y para construir teniendo en cuenta las cargas que comúnmente vemos y las que muy probablemente tenemos que afrontar

0: principales encaminados a decirle al cliente o a la persona, debemos realizar todo bajo la norma de sismorresistencia, porque realmente sí, las viviendas hace 15, 20, 30 años estaban construidas bajo lo que decía el maestro, eso hagámoslo así y así funciona.
1: Y además recordemos que los fenómenos naturales se producían antes cada 200 años, ya llevamos cada 100 años y ahora cada 50 años estamos viendo unas catástrofes realmente complicadas. Recordemos que cuando José Ignacio Márquez era intendente en el departamento de Boyacá, que hoy equivale a ser gobernador, un sismo sacudió fuertemente a Ramiriquí, donde colapsaron sus viviendas y la primera iglesia que se construyó. Entonces, acá el tema, como lo dice el ingeniero, no es que no pase nada, sino que tenemos que tomar las medidas necesarias, y eso es hacer una construcción cumpliendo con las normas de sismorresistencia para que si llega un sismo tengamos los menores efectos posibles. Algo que nos preguntan mucho los oyentes y que a veces hay discusión y hasta conflictos innecesarios entre vecinos, es que las construcciones, ingeniero, para decirlo en términos populares, no pueden quedar pegadas, tiene que quedar un aislamiento. Expliquemos por qué es importante ese tema, porque muchas veces por tacañar 10 centímetros o 15 centímetros pegamos las construcciones y eso puede elevar el nivel de riesgo en un sismo.
0: Sí, continuando digamos con eso, en ese aspecto, ¿cuál es y qué es lo que debemos tener en cuenta, y sobre todo nuestros profesionales en la ingeniería y la arquitectura? La normativa me dice que a partir de tres plantas y su vecino colindante, pues debe dejar un aislamiento sísmico. Eso quiere decir que, voy a colocar un ejemplo, si tenemos construida una vivienda con cuatro pisos y la mi vecino está construida muy similar, o tres o cinco pisos, y no dejo aislamiento sísmico, toda esa franja o toda esa manzana va a trabajar en un mismo bloque. El aislamiento sísmico es para eso, precisamente para tener un aislamiento de movimiento de mi edificación sin que vaya a afectar la del vecino, que eso es lo que presenta o lo que se puede generar en un colapso cuando las viviendas no cumplen con la norma de sismorresistencia. Entonces, continuando con eso, la ingeniería no está para... Si para realizar, cuando sucede un terremoto, que mi vivienda quede completamente sin destruirse. No, la ingeniería está construida o diseña para que mi vivienda tenga el menor impacto durante un sismo como el que se puede presentar. Entonces, los estudios importan, todas las normas de sismorresistencia importan, todos los diseños estructurales, que es lo que, digamos, desde mi punto de vista como ingeniero, siempre he reforzado y siempre les he dicho a las personas, independientemente que llevemos una vivienda de un solo piso, de dos pisos, pues hagamos los respectivos estudios de suelos, hagamos las memorias de cálculo, paguémosle a un buen profesional para que me haga y me diseñe una vivienda digna, pero más que digna, segura. Es que no son exageraciones de nosotros como ingenieros, no es exageración del secretario de planeación, de que en todo el territorio del municipio de Ramiriquí y de todo el territorio nacional se tenga una licencia de construcción, porque digamos que la frase coloquial en nuestro municipio es que en el campo no se hace cinco, hace siete, no me pedían licencia de construcción. No, realmente el costo que puede tener la liquidación o los diseños de una licencia de construcción, pues a grandes plazos y digamos en este tipo de circunstancias que se pueden presentar, porque no estamos exentos de eso, pues va a garantizar que mi vivienda pueda caer en pie y que me dé seguridad de las personas que habitan en ella. Entonces, finalmente en este aspecto, y seguiré insistiendo lo que dije al inicio, no basta con construir, hay que construir bien. Entonces, el llamado es a toda la comunidad, independientemente si es en el área urbana o rural, de que la ingeniería no está para evitar terremotos, pero sí para prepararnos muchísimo mejor en este tipo de situaciones que se nos pueden presentar. Ramiriquí no es exento de esto, y estamos en una falla que es sobre la cordillera oriental. Entonces, es importante hacer un llamado a la comunidad que esto nos puede suceder en 20, en 30.

0: 5, no sabemos cuándo, pero debemos prepararnos para las personas que están habitando estas construcciones.
1: Bueno, y justamente por eso el Estado colombiano, a través del Ministerio de Vivienda y de la cartera del ramo, ha promulgado normas haciendo obligatorio el licenciamiento de las construcciones tanto en la parte urbana y rural para adherirse a los estándares internacionales y de esta manera también como Estado garantizar que las construcciones van a proteger la vida cuando se presenta un fenómeno de la naturaleza como un sismo, y por eso la responsabilidad que se tiene por parte de los constructores, por parte de las autoridades de urbanísticas o las autoridades de planeación, para que el diseño constructivo pues cumpla con toda la normatividad. Ramiriqui, también es bueno, ingeniero, recordar qué nivel de riesgo presenta de acuerdo con los estudios, que no somos exentos y que pues evidentemente tenemos que tomar estas medidas que son necesarias.
0: Bueno, digamos que Ramiriqui, dentro de nuestra geología, estamos en amenaza alta por sismo. Entonces, esa es la principal razón por la cual siempre hago la recomendación a cada uno de los profesionales y sobre todo a las personas que se acercan a la Secretaría de Planeación a preguntar cuáles son los requisitos y qué deben de hacer para realizar su vivienda o iniciar un proceso de licenciamiento para realizarla. También es importante, alcalde, que digamos resaltarle a la comunidad que el municipio, como ya lo hemos manifestado en uno de los programas, de que la administración municipal está encaminada en el producto de una consultoría para vivienda rural, que eso garantizará a que las personas que requieran de esos diseños tipo que va a suministrar la administración, pues puedan adquirirlos y poder realizar su trámite de licenciamiento en la Secretaría. Obviamente que cada uno de estos estudios que se plasmaron en esa consultoría cumplen toda la normativa y que ojalá pues muchas de las personas de bajos recursos adquieran esos servicios, básicamente los estudios y diseños, y que los apropien realmente como están diseñados y cómo se van a entregar.
1: Bueno, esto es una meta en cumplimiento del plan de desarrollo que viene liderando la Secretaría de Planeación, y es que de pronto un proceso de diseño de una casa, el licenciamiento puede costar entre 3 y 4 millones de pesos. La idea es que el municipio va a entregar unos diseños tipo que, si el usuario se acoge a ese diseño tipo, se va a ahorrar ese dinero. Entonces, ya próximamente en un programa especial estará presente por la Secretaría de Planeación los profesionales consultores que desarrollaron, mostrando el sistema tipo. Ese sistema tiene una característica muy especial y es que la vivienda se puede ir ampliando de forma segura. Entonces se presenta un modelo de vivienda que es muy funcional para el campesino, pero que no deja de ser un diseño agradable, estético, bonito, que juega con el ambiente rural, pero sobre todo que da el cumplimiento a las normas de sismorresistencia. Ahí también están participando profesionales de Ramiriqui haciendo esta bonita actividad que va a quedar para que la comunidad, cuando inicie su vida y quiera hacer su vivienda, pues el municipio como apoya. Como tenemos congelados en este momento los subsidios de vivienda, una forma de apoyar es justamente generando estos diseños tipos que ahorran entre 3 y 4 millones de pesos para que el usuario pueda adelantar el proceso de licenciamiento.
0: Bueno, sí, yo creo que muy próximamente se va a realizar ese programa, y pues digamos que eso es lo bueno, que los profesionales que están realizando esos diseños pues son del municipio de Ramiriqui y adquirieron pues parte de nuestra arquitectura pues para llevarla y plasmarla en una vivienda bonita, segura y sobre todo que tenga una identidad en el municipio. Importante, y finalizando ya con esa reflexión, decirle a toda la comunidad que muchas de las situaciones o de las veces en las que el maestro le dice es que la vivienda quedó bonita, y sí, puede quedar una vivienda con unos buenos acabados, con una buena pintura, con una buena teja, con un buen salón, con una buena sala, pero realmente lo que a mí me garantiza o me ayuda a mitigar en el tema de un terremoto es todo lo que está dentro. Hablo de aceros, resistencia del concreto, los diseños, la cimentación, las zapatas. Eso es lo que me mantiene en pie una vivienda, o que me puede mitigar muchísimo que no colapse una vivienda. Entonces, no todo lo que se ve bonito realmente está cumpliendo la normativa. Entonces, invitarlos, que reflexionemos, que hoy a nosotros no nos toca, pero sí esas personas que sufrieron ese sismo, les ha tocado de una manera muy dura pues perder su vivienda, y decirle a toda la comunidad, debemos reflexionar, debemos tomarnos las cosas en serio, porque realmente un sismo es la pérdida total muy probablemente de su vivienda, pero más allá las vidas humanas que puede representar en estos casos. Entonces, invitarlos a que la Secretaría de Planeación y la Alcaldía Municipal siempre ha estado dispuesta a colaborarles y a orientarlos en construir bien, pero más allá en proyectarnos para que no nos, en un caso en el que nos veamos involucrados como un terremoto de este tipo.
1: Bueno, importantes recomendaciones para la comunidad que hace nuestro ingeniero al frente de la Secretaría de Planeación. Ahora vamos al tema del fenómeno del Niño. Yo sé que a veces cuando se habla del fenómeno del Niño dice, uy, juepucha, empezó a llover, no va a haber fenómeno del Niño. No, es que justamente lo que estamos es en una etapa donde tenemos la oportunidad de establecer un plan de contingencia, un plan de acción para que podamos mitigar los efectos que con fuerza llegarán al municipio, según los pronósticos de las autoridades que hacen el seguimiento a este tipo de fenómenos, va a ser entre octubre con intensidad a finales de noviembre, diciembre, enero y febrero. O sea, realmente va a ser el punto crítico para Ramiriquí. Recordemos lo que nos sucedió el primer año en el 2024 con este fenómeno del Niño. Se cree que va a ser mucho más intenso que las temperaturas que alcanzamos en esa ocasión. Por lo tanto, pues desde la Secretaría de Planeación se va a liderar la ejecución de ese plan para mitigar los efectos, porque la pregunta es que si el municipio está preparado, la respuesta es no. ¿Por qué no estamos preparados? No porque una administración no quiera, simplemente porque no contamos con la tecnología para hacer las mediciones, porque no contamos con infraestructura para almacenamiento de agua para épocas de sequía, porque no contamos con un cuerpo de bomberos que tenga la capacidad suficiente para atender simultáneamente 2 o 3 incendios, ¿cierto? Por eso es que no estamos preparados. Es igual que le pasa a los demás municipios y al mismo estado colombiano. Entonces, depende que entre todos ayudemos para contener la mitigación de esos efectos. El usuario se pone bravo porque no llega la vivienda a la casa. Sí, en muchas ocasiones hasta malas frases contra las autoridades municipales, porque dice, para eso yo pago un recibo. Es que el problema no es que pague, el problema es que no vamos a tener el agua suficiente. Pero si no nos ayudamos, por ejemplo, que la vivienda tenga un tanque de reserva para que cuando llevemos el carro tanque con bomberos podamos al menos suplir parte de este recurso tan importante como es el agua, pues no nos estamos preparando. Entonces, esta invitación que nos va a hacer el ingeniero, vamos a mirar cuáles son los efectos realmente a lo que se viene para Ramiriquí, cómo lo podemos mitigar, y de esta manera que todos podamos contribuir para tener las menores afectaciones posibles.
0: Bueno, en ese aspecto es importante comunicarle a todos los habitantes del municipio de Ramiriquí que hace 8 días, tuvimos una socialización en la mesa conjunta con la gobernación de Boyacá y todos los municipios que conforman la región de Márquez. En eso precisamente se hablaba de la ayuda que nos debemos prestar como municipios, y lo que decía Somarceda hace un momento es, nosotros por ejemplo en el municipio de Ramiriquí tenemos afortunadamente un cuerpo de bomberos, pero hay municipios que no lo tienen, ¿sí? Entonces, la recomendación en este tipo de situaciones que se pueden presentar, y lo que decía el alcalde y lo que, digamos, el IDEAM y todas las autoridades ambientales, es que el fenómeno del Niño ya está activo en Colombia, En algunos municipios de Boyacá ya se presentó, ya lleva incluso un recorrido prácticamente de 2 meses. Ramiriquí estaría enfrentando su inicio en los próximos días, empezar la sequía, y estaríamos hablando de octubre, noviembre, diciembre, enero, febrero y muy probablemente marzo, porque todas las mediciones que se han realizado, y muchas veces decimos, eso es una mentira, ¿sí? Afortunadamente el municipio de Ramiriquí, pues en estos días hemos tenido precipitaciones, ha sido muy moderado el tema de la sequía, ¿sí? Pero debemos prepararnos, y eso es lo que el municipio de Ramiriquí, con estas mesas que hemos realizado conjuntamente con la Gobernación de Boyacá, la Unidad Administrativa de Gestión de Riesgo del departamento, buscamos para que haya, uno, esa coordinación entre el municipio y el departamento, y sobre todo nuestros municipios vecinos. Nosotros tenemos Ciénega, Viracachao, Boyacá, Boyacá, Genesano, que somos los más cercanos, que debemos también colaborarnos, porque lo que decían anteriormente, todos los municipios no cuentan con un cuerpo de bomberos, todos los municipios no tienen un carro cisterna para llevarle agua a las comunidades donde muy probablemente no llega el agua. ¿Por qué? Por gravedad, porque no tenemos acueductos en ese sector. Y Ramiriquí tiene una vereda que es realmente la más afectada, o de las más afectadas, que es Rosal. ¿Por qué? Porque no tiene un acueducto que le suministre en todo momento el agua. Importantísimo lo que decíamos ahorita, el tema del ahorro del agua, que el municipio de Ramiriquí y la gran mayoría, y el llamado de atención también es en el casco urbano, porque en el casco urbano yo creo que alrededor de un 30-40% de las viviendas no cuentan con un tanque de almacenamiento de agua potable, y eso sí es complicado. En este tipo de situaciones de sequía, pues teniendo un tanque de reserva, eso ayuda, incluso minimiza muchísimo cuando se hace racionamiento, que es muy probablemente que el municipio lo tenga que hacer, a pesar de que ya tenemos otra fuente de abastecimiento de agua. Y recordarle a la comunidad es que Ramiriquí no tenemos afloramiento superficial, ¿sí? No tenemos captación superficial, tenemos captación en los acueductos y sobre todo de las tres fuentes hídricas por afloramiento. Que eso, ¿qué significa y qué traduce? Que para que nuestros pozos o acueductos o la captación pueda tener ese abastecimiento al municipio, tiene que llover. Y ese es el principal factor por el cual nosotros tenemos que hacer razonamiento. Nuestros demás municipios, por ejemplo, hago de pronto referencia al municipio de Ciénega, que ellos captan del río, porque pues digamos viene del páramo. Nosotros no tenemos esa posibilidad. Digamos, esa posibilidad, y nos toca adaptarnos a lo que tenemos. Que lo que decía Somarce, que muchos de los comentarios es que el municipio, si estamos preparados o no estamos preparados. Ningún municipio está preparado, ni siquiera el departamento, ¿sí? Pero que se deben tomar acciones y que debemos realizar nosotros un plan de contingencia para mitigar, no para solucionar definitivo el fenómeno del Niño, porque pues eso no va a pasar, porque podemos tener algunas instituciones educativas que no llega agua, que hay que llevarles el agua con el carro tanque. No podemos abastecer una vereda, ¿sí? Y tendremos que programar dentro de ese plan de contingencia los días, las horas, los horarios que va a estar el cuerpo de bomberos, tanto del municipio y como lo articulábamos con la Gobernación de Boyacá, para el suministro de agua potable en las viviendas, que muy probablemente, y que ya tenemos identificadas, no les va a llegar o no van a tener ese recurso vital para el consumo. Entonces, eso es importante, el tanque de almacenamiento en todo el municipio, no solamente en el casco urbano, ¿sí? Porque gran parte de nuestras veredas pues va a tener agua, poca, pero va a tener agua, ¿sí? Entonces, no utilizar tampoco el agua potable pues para hacer el riego de su cultivo, ¿sí? En estas épocas lo que debemos buscar es cultivos transitorios que tengamos de menor tiempo y que tengamos el menor impacto en el consumo del agua. Hay que reutilizar el agua, por ejemplo, el agua de los sanitarios, el agua de la ducha, el agua de la lavaplatos, porque eso también ayuda a minimizar. Podemos regar con el agua de lavaplatos, podemos regar nuestros cultivos, ¿sí? Entonces, eso es importante que tomemos conciencia, porque el fenómeno del Niño no es algo pasajero. Si estamos hablando de 4, 5, 6 meses, eso es una situación muy grave para todo el departamento, para el municipio, para la nación, pero que desde el municipio de Ramiriquí, pues estamos tomando nota a cada una de esas cosas para armar el plan de contingencia que será articulado con el cuerpo de bomberos y sobre todo en la distribución de agua potable.
1: De ahí ese llamado muy importante a toda la comunidad, realmente también a los lavaderos de los vehículos, de los carros, pero sobre todo también a que la gente tenga la conciencia de ese ahorro. Sabemos que se nos va a complicar en el mes de diciembre, porque generalmente llegan los paisanos a pasar sus vacaciones, la temporada navideña, la temporada de fin de año. Villa Toscana pues va a tener un índice de ocupación el triple de lo que normalmente tiene, y eso hace demanda de agua, y esa condición es la que no vamos a tener, porque simplemente las bocatomas no van a tener el mismo caudal que en época de invierno, porque al no llover pues no tenemos el caudal suficiente. Ramiriquí necesita 22 litros por segundo. En el año 2024 llegamos a captar 8 litros por segundo, es decir que tenemos un déficit de cerca de 14 litros por segundo. Eso es muchísima agua, y si este fenómeno va a ser más fuerte, pues vamos a tener un poco más de mayores complicaciones. Hay que entender que municipios en Colombia en esta semana registraron temperaturas superior a los 42 grados, que eso es una temperatura histórica. Uno piensa que solo se da en Europa, pero ya es estando en estos países latinoamericanos, y por eso es ese llamado realmente a que tomemos conciencia. Desde ya podemos, digamos, en las casas campestres, en el campo, también en la parte urbana, podemos adaptar algunos sistemas para hacer aprovechamiento de recolección de aguas que nos pueda servir para el sanitario, que nos pueda servir para lavado, que nos pueda servir para rociar los jardines, pero que no sea el agua potable que llega directamente para el consumo humano de la población. Si nosotros hacemos esas medidas y entendemos que el agua la debemos cuidar entre todos, pues vamos a tener las menores afectaciones posibles. Pero si nos ponemos de rebeldes, pues sencillamente el impacto va a ser mayor para toda la comunidad. Por eso se ha hecho una articulación muy interesante entre la Gobernación de Boyacá, las corporaciones autónomas, la Unidad Departamental de Riesgos, las oficinas de gestión del riesgo de los municipios, que generalmente son las mismas secretarías de planeación, con el fin de hablar todos el mismo lenguaje para prepararnos para enfrentar este fenómeno del Niño, que sin duda alguna, pues de alguna manera va a afectar. También con el fenómeno del Niño no es solo la ola de calor, no es solo la ola de pérdida de agua, sino también pues vienen los virus, y por eso es importante que todo el esquema de vacunación lo tengamos completo, especialmente los niños, los adultos mayores, porque eso ayuda a mitigar el tema de estos efectos, y estar atentos a las indicaciones que desde ese plan que ya el municipio está elaborando con todos los integrantes del Consejo Municipal de Gestión del Riesgo, y que va a estar articulado con el plan departamental y con las recomendaciones que han dado las corporaciones, pues logremos el menor impacto posible.
0: Sí, bueno, no solamente digamos que el fenómeno del Niño vamos a tener afectación por el recurso vital que es el agua, sino también hacerle un llamado a toda la comunidad y sobre todo el área rural. El día 20 de agosto del 2026, la Corporación Autónoma Regional de Chibor sacó la resolución 699, en la cual se prohíbe temporalmente toda quema agrícola, pecuaria, en el municipio de Ramiriquí y en los demás municipios de la corporación. Hacerle un llamado a la comunidad de que las llamadas quemas controladas pues se salen de las manos, y lo que va a generar es la quema como nosotros hace 8 o 15 días se registró en el sector de Peñas, por una quema que muy probablemente, eso está en materias de investigación, la comunidad realizó y se generó prácticamente la quema de 7 hectáreas aproximadamente de flora y fauna, digamos, en ese sector. Entonces, es importante decirle a la comunidad que las quemas, dejémoslas por estos, por este fenómeno del Niño, quieticos, nada de realizar fogatas en el río, los que van a hacer el paseo de olla, ¿sí? Porque todo eso puede generar, y no solamente van a afectar el ecosistema, sino que también eso tienen una repercusión penal en el caso de que se verifique que fue ocasionado por, digamos, la comunidad que realiza este tipo de actividades como las quemas controladas y las personas, por ejemplo, que se realizan sus paseos de olla al río. Entonces, hacerles un llamado que esto no es una amenaza desde la administración municipal, desde la Secretaría de Planeación, sino que esto está contemplado dentro de toda la normativa ambiental y pues todos los reportes que se realizan con el tema de incendios forestales tendrán unas investigaciones para verificar qué ocasionó y si ya determinan las autoridades que fue por mano del hombre, pues tienen sus sanciones penales, que ya el año pasado se reportó en una de las veredas del municipio. Entonces, eso es importante. Decirle a la comunidad que el Consejo Municipal de Gestión de Riesgo de Desastres está articulado por todas las secretarías, por el hospital, por el Cuerpo de Bomberos, por la Personería Municipal, todas las secretarías del municipio, y cualquier situación que se presente en tanto el tema de abastecimiento de agua como incendios forestales, los pueden reportar a cualquiera de los teléfonos de las secretarías del Cuerpo de Bomberos y que estaremos dispuestos a ayudar, pero más que eso, con esta socialización estamos haciendo un llamado para mitigar todos los impactos que se pueden generar en este fenómeno del Niño.
1: Bueno, entonces recordemos rápidamente a la población, por disposición de la Corporación Autónoma de Corpochivor está prohibida la captación ilegal de agua, eso genera delito penal. Las quemas, las famosas quemas controladas, también por medidas del Ministerio de Minas y Energía, el mayor consumo de energía va a tener una penalización en cuanto a mayor valor en el recibo de los servicios públicos. Por lo tanto, también debe haber un ahorro de energía, lo que implica es que no tengamos luces encendidas en el día, dejemos desconectados. Muchas veces hacemos el jugo en la mañana y dejamos la licuadora prendida. Eso no se puede hacer. Tratar de minimizar el consumo, no utilizar bombillas que tengan alto consumo, sino tratar de que efectivamente el consumo sea menor. Y de esta manera, pues el municipio saldrá mejor librado. Entonces, ya para terminar el programa, ingeniero, recomendación final. Luego vendrán unas noticias más gratas para el municipio. Y daremos otros mensajes para la comunidad.
0: Bueno, terminando ya con esta socialización a la comunidad, decirle que los teléfonos para reportar cualquier novedad que se presente durante este fenómeno del Niño serán el Cuerpo de Bomberos, que es 313-24-00079. El de la Secretaría de Planeación, el Corporativo 323-220-2017. Y el personal que pues estará también de alguna manera para que la comunidad lo hagan uso, es 304-81-3246 y todas las secretarías estarán articuladas, la Policía Nacional también, para reportar cualquier novedad que se nos presente y poder actuar de manera inmediata.
1: Bueno, aquí vamos a dar tres informaciones importantes para la comunidad. Nosotros, por requerimientos de algunos ciudadanos y también, digamos, por el tema de embellecer nuestro municipio con motivo de la conmemoración de los 485 años, a través de la Secretaría de Gobierno, de la Oficina de Planeación y del Despacho del Alcalde, se va a requerir a los operadores de Internet, de telefonía, para hacer el retiro de los cables que están afectando o contaminando visualmente varios sectores del municipio. Como ustedes han visto, hay postes que no se utilizan para la energía eléctrica, están llenos de cable, las fachadas de la vivienda. Vamos a ordenar ese retiro. Por lo tanto, si llega a haber algún corte en el servicio, el usuario tiene que comunicarse directamente con la empresa, porque el municipio lo que hace es una medida, porque finalmente dichas empresas nunca solicitaron un permiso al municipio, no, tal vez no han determinado si tienen que pagar a Industria y Comercio por la utilización de esa infraestructura que es pública, y porque además nos está generando un gran nivel de contaminación. Yo creo que es una petición que ha pedido la comunidad. Vamos a trabajar en eso, especialmente sector de la Mazorca, que el sector de la plazoleta antigua de Telecom, las peatonales, para que todos seamos conscientes y, bueno, si van a hacer una instalación, pues cumplamos ya con la norma técnica, tengamos una canaleta o hagamos las subterráneas. Cuando se haga el diseño de las viviendas, también dejemos esas conexiones, porque ese reguero de cables, qué es lo que está pasando en la parte rural cuando los árboles crecen y no hay poda, pues el contacto entre el árbol y la cuerda es lo que genera los cortos, y eso también genera los incendios forestales. Entonces, por esa razón vamos a tomar como esa medida, que se comunica para que todo el municipio tenga conocimiento de esta situación. Dos, recordarle a todos los amigos de Guacamayas que mañana a las 11 de la mañana se celebrará la Santa Eucaristía. Y después de la Eucaristía vamos a tener un compartir con la comunidad para socializar tres importantes obras comunales y otras institucionales. La obra comunal hace referencia a la construcción de la capilla, donde se va a destinar el sitio, que se puede hacer, escoger el sitio de acuerdo con las mejores ubicaciones. Luego tendremos la socialización de los avances de la implementación del acueducto, de la construcción del nuevo acueducto con su bocatoma, su red de conducción y su plan de tratamiento, dado que Guacamayas es de las veredas que hoy tiene riesgo sanitario del acueducto, es inviable, conforme a los indicadores que ha entregado la Secretaría de Salud desde el comienzo de la administración y que nosotros hemos venido trabajando con la Junta Municipal de Acueducto. Y tres, vamos a socializar el proyecto que ya logramos el cierre financiero para la construcción de la cubierta del campo deportivo que además tiene que prestar otro tipo de servicios ya con la cubierta para beneficio de la comunidad. Entonces invitamos a todas las personas de Guacamayas, a los amigos de este sector, para que por favor mañana nos reunamos en la Santa Misa y luego nos compartamos en esta socialización, escuchemos las opiniones y de esta manera también pues tengamos un diálogo directo con la comunidad de este sector para lo que se avecina, en lo que va a ser una de las inversiones públicas más grandes que se le ha hecho a la vereda en su historia. Entonces esto es muy importante para que la comunidad, agradecerle a Abigail su liderazgo a través de la Junta de Acción Comunal con esta convocatoria, a nuestro amigo Agustín Gaona, bueno, y a todos los amigos allá, a Carlos Olarte, a don Cecilio también, para que por favor mañana nos acompañen de esta manera, doña Flor García, y de esta manera pues compartamos y podamos sacar adelante estos proyectos. Siempre he dicho que es importante aprovechar la temporada seca, así como aprovechamos la temporada seca para iniciar la construcción de la plaza de mercado, tenemos que aprovechar que llega el fenómeno del Niño para hacer este tipo de obras que son mucho más rápido en la ejecución que si estuviera lloviendo. Y finalmente, por otra parte, el municipio ya viene preparando la conmemoración de los 485 años. La idea es que vamos a esperar una serie de decretos en el cual invitamos a todos los ciudadanos primero a adquirir la bandera del municipio, que se puede usar el 20 y 21 de diciembre, que es la fecha conmemorativa, pero que también hagamos ese arreglo de fachadas. Por eso aprovechemos la lluvia que está llegando para embellecer nuestra fachada, dado que en diciembre pues no vamos a tener la misma disponibilidad de agua, pero que también lo que requiera pintura, adecuación, iluminación, tengamos estos tres mesecitos para alegrar la carta de presentación del municipio. Vamos a hacer eventos académicos, eventos de proyección turística y por supuesto tendremos un gran encuentro cultural Y probablemente determinemos la posibilidad de hacer en el marco de esta celebración las fiestas patronales para que de esta manera pues tengamos un flujo de comercio, fortalecimiento de la presencia de turistas que puedan alivianar las pérdidas que se van a ocasionar en el sector agropecuario por las sequías. Por eso quiero invitarle que Paulita para dar cierre este programa, deseándoles un buen fin de semana y reiterando la invitación para mañana a Guacamayas, coloquemos, esta es una primera versión de invitación que vamos a tener y allí contamos pues lo que queremos con el municipio y la celebración depende de todos porque son 485 años, son de los municipios más antiguos de Colombia, de mayor historia, y por eso debemos sentirnos orgullosos de pertenecer a esta tierra bendecida por Dios, que nos permitió llegar a este mundo terrenal, pero también construir un futuro profesional, un futuro próspero, y que Ramiriquí siga por las sendas del desarrollo regional.

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2: Y nunca es suficiente, ¿ah? ¿Eh? Qué temazo musical. Son las 9 de la mañana, 30 minutos hasta las 11. Una programación variadito para todos los gustos musicales. Por lo tanto, llegamos a partir de ese momento con música, con información. Ustedes pendientes porque les tengo noticia. Tunja tendrá cierres viales este domingo. ¿A qué hora? ¿Por qué? ¿Dónde? Los detalles más adelante. Vamos a hablar de la liga y el torneo que tendrán acción este sábado con 5 partidos. El fútbol se vive y se siente. Abelardo de la Espriella ya firmó resoluciones para terminar la denominada paz total. No habrá ciclovía este domingo en Tunja. La provincia de la Libertad va a realizar mercado campesino en Sogamoso este domingo. Todas estas noticias y muchas más en los 95.1. Pero también, claro, paso a recordarles a ustedes que están en el trabajo. Muy buenos días. Los que van viajando. Paso a recordarles que está totalmente habilitado nuestro Andy WhatsApp para que comiencen a enviar notas de voz, saludos, para que me cuenten dónde nos escuchan, a quién quieren saludar, qué canción sota se van a programar de una. Aquí está Pao Rincón para complacerlos.
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de fin de semana, 9:42 minutos. Usted que va a viajar hacia Tunja mañana, tenga en cuenta que tendrá cierres viales este domingo. La Clásica Nacional Siachoque tendrá su última etapa en la capital boyacense, por lo que habrá restricciones vehiculares durante la mañana. Se va a llevar entonces a cabo la Clásica Nacional de Siachoque, evento ciclístico que tendrá a Tunja como escenario de esta última etapa, con un circuito cerrado de diferentes vías de la ciudad. La restricción operará de 6 de la mañana a 11 de la mañana por la siguiente ruta: Plaza de Bolívar, carrera novena, calle 16, carrera 11, Los Hongos, avenida Oriental, calle 22, avenida Universitaria, Glorieta, Casa del Gobernador, avenida Universitaria, viaducto, calle 24, carrera novena y Plaza de Bolívar. Entonces, estimados oyentes, para evitar afectaciones en los trayectos, los conductores que transiten por las vías anteriormente señaladas, la Secretaría de Movilidad de Tunja presentó unas rutas alternas que podrán utilizar. ¿Qué cuáles son? Preste mucha atención. Hacia el suroccidente, avenida Colón, carrera 14 a carrera 15. Hacia el suroriente, variante BTC. Hacia el nororiente, podrán entonces tomar la avenida El Progreso y variante. Hacia el noroccidente, la carrera 11 o carrera 14. Acceso y salida de los barrios del sector oriental por la variante. Además que usted, para más información, para, no sé, más claridad de estos detalles, si nos escucha en Tunja, le invito para que vaya a nuestra página www.andinestereo.com. Ahí se va a encontrar con la noticia y con la imagen como tal de las rutas que anteriormente les mencioné. 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

La música de fin de semana con los Supamaros, Cachete, Pachito y Ombligo, los éxitos que son perfectos para bailar, para disfrutar en este fin de semana cuando son las 10 en punto. Y vamos a hablar de deportes, de la Liga Betplay, que inicia la fecha 9 con 4 partidos. ¿Cuándo? El día de hoy. Por ejemplo, Boyacá Chicó versus Once Caldas, Santa Fe versus Fortaleza, Cúcuta versus Pasto y Junior versus Jaguares. Varios equipos necesitan sumar, sí porque sí, para alejarse del descenso y mejorar, obviamente, esa posición en la tabla. En el torneo Hoy Play se disputará la fecha 8 en los encuentros deportivos, que será relacionado con Quindío versus Real Santander y Unión Magdalena versus Barranquilla, ambos con puntos importantes en el juego. Esta noticia completa deportiva está en www.andinestereo.com o también en nuestras redes sociales como en Facebook Andina Estéreo 95.1 FM.

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0: Pechado.
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2: Heredero con su canción Despechado, éxitos número 1. Son las 10:18. Llega el turno ahora de estas canciones bonitas que llegan también en esta mañana de fin de semana con Los Inquietos. Quisiera ser como tú.
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Jason Jiménez, ya no, mi amor, nos presentaba esta canción sota. Son las 10:25 minutos. Que no te coja la tarde para ir a la red social de Facebook. Antinestre 95.1, dejar tu voto por una de las cinco nominadas. A las 11 en punto estaremos de estéreo favoritas.

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Las estéreo favoritas, bienvenidos. Bienvenidos. Estéreo favorita, número 20.

0: Paola Rincón está en las estéreo favoritas.
1: ¿Cómo expresar lo que siento? Ahí está el binomio de Radio América, siendo parte de esta hermosa programación. Bienvenidos al conteo más importante del fin de semana en Boyacá. Sí, señor, las estéreo favoritas. Muy buenos días, querida familia de las estéreo favoritas. Les acompañamos a partir de este momento con los mejores éxitos, los mejores artistas, toda la buena energía. Ya estamos más que listos para vivir junticos el conteo más importante del fin de semana. Yo los invito a que le suban el volumen a su radio, a que se pongan bien cómodos, a que se preparen para disfrutar de los grandes éxitos que ustedes han convertido en favoritos. Muchísimas gracias por estar ahí, por acompañarnos y por hacer de este conteo la mejor compañía. Arrancamos con toda la energía, como siempre, saludándolos desde Rameriki, Boyacá. Desde Andina, mi emisora, para Colombia y el mundo, ya estamos más que listos. Con ese saludo especial para nuestros colegas, para los que están en cada emisora, en Amonita 94.1 en Sachica, Boyacá, con Calidad 100.6 en Berbeo. Buenos días, oyentes de Andes 96.6 en Soatá. ¿Qué se dice los oyentes número uno de La Voz de la Provincia 100.6? De SRN 99.1, de La Cardeñosa 106.9, Santa Orígida 90.6 en Úmbita. ¿Cómo va mi gente linda de Úmbita? ¿Qué se cuentan los oyentes de Otanche Radio 106.6 en Otanche, Boyacá? Ya estamos más que preparados desde Andina para vivir una alegría enorme, para darles a conocer esos 5 temas número 1 que están como nominados, ¿sí? Para que sea la favorita de ustedes, a los que están en el local, a los que van de viaje, a los que van llegando a la provincia de Marqués, bienvenidos. Les saluda Paola Rincón y les vamos a conocer las 5 nominadas de este fin de semana.
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1: Hoy decidí traerles esta ranchera. Sin duda alguna es un éxito número 1 de Pepe Aguilar. Desde México, directo al corazón.

0: ¿Dónde están los que dicen yo con esa canción me tomo el primer tinto con alma? ¿O ya cuántos van? Pepe Aguilar, directo al corazón. Hay otra canción bonita que hoy puede ser la número uno. Para los amantes del vallenato, los fieles seguidores de esas canciones que son de su agrado. El binomio de oro de América, distintos destinos.
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0: Ay, ¿ustedes qué dicen? ¿Será que el vallenato gana hoy este temazo? Mi alma.

0: La música de la tierrita, su Marcelindo, su Marcelinda. Hoy les traigo a los doctores con Bella y Bonita.
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0: Ahí para bailar, para cantar y para dedicar. Hablando de dedicar, estamos en el mes más bonito. Ay, el mes de amor y amistad. Donde los suspiros flotan a piel. Esta canción bonita puede ser la número uno de Los Temerarios. Se llama Te Quiero.

canción bellísima para celebrar con la persona que amamos. Se llama Te Quiero, la presentan Los Temerarios. Si eres de los que se enamoran con estas canciones, con estos artistas, pues es el momento de elegirla con nota de voz. De decir, May Paola, yo me voy con Los Temerarios, Te Quiero. Te escucho desde Santa Brígida, en serio. Estoy con Serranía, con Andes, con La Voz de la Provincia, con Calidad, con Andino, mi emisora. No, yo estoy con Amonita 94.1, con Otanche Radio, con Santa Brígida. 317-810-5263. Otra canción nominada. Este tema hermoso lo presenta Jason Jiménez y Luis Alfonso, Destino Final.

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3: ¿Dónde están los fieles seguidores de Luis Alfonso, el señorazo, junto a Jason Jiménez? Esta también hoy puede ser la número uno. Destino final. ¿Por cuál vas a votar? Te recuerdo, está Pepe Aguilar, Directo al Corazón, el binomio de oro de América de Distintos Destinos, los doctores de la Carranga, Bella y Bonita, los Temerarios Te Quiero, o esta otra de Jason Jiménez con el señorazo, Destino Final. A participar con notas de voz. Quiero escucharlos. 317-810-5263.
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3: Bueno, usted que va llegando a la sintonía, póngase muy cómodo, porque lo que se nos viene está bien fascinante, así como Andina. A todos los que están en la provincia Norte, Gutiérrez, en Tundama, en la provincia Centro, en Lengupá, en el Valle de Tenza, en gran parte de Cundinamarca, en Santander, en Colombia y el mundo. Bienvenidos, porque a partir de este momento vamos a vivir una verdadera fiesta musical, donde los éxitos no paran de sonar y donde tú mandas, donde tú decides, donde tú eliges la canción número uno de este fin de semana. A propósito, ya hoy 5 de septiembre, estamos en el mes de amor y amistad. Nos vamos a ir con las casillas 19, 18 y 17. Hoy en la posición número 19, Luis Alfonso, el señorazo. Uy, uno de los temas que más de uno se han dedicado, la ex. En la posición número 19, banda Fiesta con Fiesta del Amor. La musiquita con sabor a diciembre. Porque desde septiembre se siente que viene diciembre, ¿no? La musiquita tropical. En la posición número 17 vienen Los Inquietos del Vallenato, en la voz cristal de Nelson Velázquez. Esa voz inconfundible del vallenato. Entrégame tu amor. Solo éxitos fin de semana. Bienvenidos, 11-14.
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0: Por ahí va siendo, señorazo.
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1: Las estéreo favoritas lo disfrutan a este conteo en familia, desde más grandes a más pequeños. Toditos, toditos. Qué chévere, de verdad, saber que en gran parte de Boyacá nos escuchan a través de esa alianza. Enlace a través de Bonita 94.1 con Andina, mi emisora, con calidad, con Andes Estéreo. Nuestros oyentes allá en el Espino, súper enlazados, súper conectados con la voz de la provincia en el Cocuy con Serranía 99.1. Allá en Umbita con Santa Brígida 90.6 y por supuesto en Otanche con Otanche Radio 106.6. Vamos a comenzar con las notas de voz. A ver qué nos dicen los oyentes, porque artista votan. Buenos días.
2: Paulita, mi voto es por distintos destinos.
1: Gracias. Vale, a ti gracias. Buenos días.
2: Buenos días, desde Tizapacu en sintonía.
1: Genial.
2: Mi voto es por la canción Destino Final.
1: Listo, preciosura, de una.
2: Un feliz día, bendiciones.
1: Igualmente por acá, buen día.
3: Buenos días para reportar sintonía de la vereda de la costa, municipio de Suatam.
1: Sí.
3: Para votar por la canción del Dinomio de Oro.
1: De una.
3: Para saludar a mi hija, a mi Antonella Valderrama Burgos.
1: Bueno, con todo el gusto, saludo para
3: muchas
1: ella.
3: Muchas gracias y buen día.
1: A sumarse, muchísimas gracias por estar ahí en full sintonía con nosotros. Fin de semana, 11:30 minutos. Me voy a ir con los comentarios en nuestra red social de Andina, mi emisora. Tú nos encuentras como Andina Estéreo 95.1 FM. 24 votos, Natalia Ibáñez vota por el Binomio. Carlos Romero votó Carlitos por Destino Final. Yolanda Molina igualmente, listo, mi Yolis. A Yamile Parra por la canción de Pepe Aguilar. Mile vota por acá por el Vallenato. Mariela Torres vota por La Carranga Bella y Bonita. Lorena Cuadrado vota por Destino Final. María Sora por Destino Final. Solecito Ramos por el Binomio. Alexa Acevedo vota por Destino Final. A Joel Ureta en sintonía vota desde Turmequé por Destino Final. A Cindy Arias por la canción del Binomio. Luis Calderón dice que le encanta la canción de Los Temerarios, Te Quiero. Muchísimas gracias a María Guzmán por votar también por el Binomio, muy amable. Isabel Ruiz por el Vallenato. Carol Torres dice que en sintonía, Destino Final es su canción favorita. Liliana Bonilla vota por el Binomio. Luz Moreno votando también por el Vallenato, al igual que Mesías Molina. Sandra Quintero votó por la canción Bella y Bonita. Jamie Daza por Bella y Bonita. Sammy Arcos, hola Sal, Sammy. Destinos, distintos destinos, listo mi Sammy. Aníbal Muñoz por el Vallenato. Laura Rojas por el Vallenato. Son los votos en nuestra red social de Andina, mi emisora. A través del WhatsApp, solo notas de voz, ¿listo? Por acá, ¿qué nos dicen los oyentes número uno? Hola, ¿qué tal? Buenos días.
4: Paulita. Buen día,
1: mi amor.
4: Boyacá, mi voto es por el Destino Final.
1: Listo, mi corazón. Pues la votación va de la siguiente manera. El Binomio, Realízame Mis Sueños, hasta el momento lleva 15 votos. Jason Jiménez con Luis Alfonso, Destino Final, 8 votos. Los Doctores de la Carranga con Bella y Bonita lleva 3 votos. Los Temerarios con Te Quiero y Pepe Aguilar con Directo al Corazón. Cada canción lleva un votico. Usted decide por qué artista se va hoy.
4: No.
1: Y con todo el gusto, pues vamos a pasar esas notas de voz al aire. Hora de ir pensando qué vamos a preparar hoy de almuerzo. ¿O será que sacamos algo, un plan diferente? Decidimos todos, en familia, a dónde vamos a almorzar hoy. A nuestro restaurante, a nuestro asadero favorito. ¿Qué dicen ustedes? Son las 11:32 minutos, momento de irnos con más canciones. Hoy es la 16 y ubica Andrés Franco. Sin duda alguna, uno de los éxitos que se sigue posicionando entre los más sonados del momento. Con las 8 AM. En la posición número 15, más de lo nuestro. Ay, esa me encanta. El son panelero, el metiche. Y en la posición número 14, Luis Mateos con Me Gustas Mucho.
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Días, estreno favorita llega a Colombia y el mundo porque estamos en vivo y en directo a través de la página en internet de cada emisora, de Amonita, de Andina, de Calita, de Andes, de La Voz de la Provincia, de Serranía, de Santa Orija y por supuesto de Otanche Radio. Siga nuestra señal en vivo en cada dial que con todo el gusto aquí estamos para escucharte a través de notas de voz al 317-810-5263. Ya me voy por acá para la red social de Otanche y de emisora La Voz de la Provincia. Bueno, en Otanche Radio 106.6, desde el hermoso y encantador municipio de Otanche, Boyacá, nos dejaron 14 voticos. Ramiro Ortiz votó por La Carranga, está Rey votando por Destino Final, Doris Pérez nos dice que Jason Jiménez. Saludamos a Lilianita Saavedra, votó por Destino Final, a Wendy por distintos destinos. Nancy Patricia Martínez por Jason Jiménez, Miriam Pérez por El Vallenato, Julia Alexandra Galindo por Destino Final, Henry Nova por El Vallenato, Vivian vota por Directo al Corazón, por acá votan por Destino Final, Marixa igualmente, al igual que Alba López. Ellos son los oyentes de Otanche Radio, muy amables. Bueno, de Otanche Boyacá me voy rápidamente para el Espino Boyacá, porque allí también este hermoso municipio tiene una emisora muy bonita, muy bacana, como lo es, emisora La Voz de la Provincia. Entonces nos vamos a esta hora a la red social de

0: este importante medio de comunicación también, que con todo el gusto los oyentes son bien juiciosos y han dejado los votos. Bueno, por este lado tenemos un total de 11 voticos rápidamente por acá. Vamos a leerlos absolutamente a todos. ¿Qué nos dicen? Leticia Puentes votó por la canción Destino Final. Adonai Gómez votó por Bella y Bonita. Está Angie votando por El Binomio. Rubiela Barón por El Binomio. Chaoela vota por la canción de Los Temerarios. Votan por acá por Destino Final. David igualmente. Laura Angarita votó por Destino Final. Ahí está. Laurita, solo un voto, por favor. Dejaste dos. Solo un votico, ¿listo? Vamos con notas de voz. Por acá, saludando a oyentes. Buenos días.
1: Buenos días. Mi voto es por Destino Final. Gracias.
0: A usted, muy amable. Hola.
2: Buenos días, Paulita.
0: Buen día, caballero.
2: Vargas, aquí desde el volador de Genesano.
0: Pasando la bien bacano.
2: Un saludito para toda la radio. Escúchame.
0: Andina y
2: de todas las emisoras que se encadenan.
0: Eso,
2: a las estero favoritas. Mi voto es por Destino Final. Feliz tarde para todos los oyentes.
0: Listo, mi corazón igual, buen día. Hola.
3: Buenos días, Paulita. Es para reportar sintonía aquí en la vereda de la costa, municipio de Suatá.
0: Uy, qué rico oírte.
3: De paso para saludar, para votar por los doctores de la Carranga.
0: Bella y Bonita.
3: Y de paso para saludar a mi compañera Luz Mary Burgos Jaime.
0: Sí.
3: Que está de cumpleaños hoy 5 de septiembre.
0: Qué chévere, felicidades. Que
3: deseándole muchos éxitos y felicidades.
0: Eso,
3: aquí
0: muy bien.
3: Aquí lo escucho por la emisora FM Antes Estéreo. Gracias, Paulita, muy amable.
0: No, gracias a ti por estar con nosotros. Son las estéreo favoritas, 9 minutos nos separan ya para que sean en Colombia a las 12 del mediodía. ¿Cómo va el almuerzo? ¿Cómo va? Buen día, hola.
4: Buenos días, muy buenos días, Andina, me fascina. Hola, Paulita, qué rico ir
0: otra
4: vez.
0: Esa hermosa voz,
4: una Andina que nos alegra los sábados.
0: Gracias.
4: A las consulentes, Zulaika Reina, te escucho por medio de la provincia, Paulita.
0: Genial. Dime,
4: te voto por el vallenato, te quiero mucho desde el Espino, Boyacá, Andina, me fascina, un abracito, Zulaika Reina.
0: Zulay hermosa, que Dios te bendiga a ti y a todos los tuyos. El binomio de oro de América realiza mis sueños, lleva 21 votos. Jason Jiménez con Luis Alfonso, Destino Final, 24 votos. Los doctores Bella y Bonita, 6 votos. Los Temerarios, 2 votos. Pepe Aguilar con Directo al Corazón, 2 votos. Esas dos van empatadas. Solo notas de voz a través del WhatsApp, ¿listo? A Monita 94.1, ya voy más adelante por la red social también de Serranía 99.1 y Santa Origia y Serio. Un abrazo para los oyentes de Otanche Radio, de calidad. Ahí súper juiciosos, enlazados con nosotros, muchas gracias. Son en Colombia las 11:51. Nos vamos con la posición número 13 esta semana con Lenín Ramírez. Uy, esta canción de verdad que... Si hablamos de éxitos de la música regional mexicana que nos esté dejando este 2026, es esa, Todo Lo Fue. En la 12, recordemos que estamos en el mes más bonito del amor y la amistad. Por esa razón viene la casilla número 12, bien romanticona, con Roberto Carlos y Amigo, para todos esos verdaderos amigos del alma. En la casilla número 11, Peter Manjarres, Me Llevas al Cielo. Es fin de semana de Son los Éxitos.
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1: Yo colocándole atención a esa canción, es divina, es perfecta para que ustedes la dediquen y más en este mes de amor y avisata. Este mes que sea muy exitoso, muy próspero para todos los comerciantes que vendan muchas flores, muchos chocolates, muchos detalles. Que inviten al mejor amigo, a la mejor amiga, que inviten a la pareja a una cena romántica, a almorzar. No, mejor dicho, este mes es de bastante celebración. Desde las estéreo favoritas, un abrazo para todos. Son las 12 del mediodía, 4 minutos. Se parte el día en dos. De paso, puedes seguir participando eligiendo una de las 5 nominadas de hoy, Sabadito Alegre. Si apenas te vas conectando, te cuento. Hoy tenemos 5 canciones nominadas. Entre ellas está Pepe Aguilar con Directo al Corazón, Los Doctores de la Carranga, Bella y Bonita, está El Binomio con Distintos Destinos, Los Temerarios, Te Quiero, que es una canción perfecta para dedicar en este mes de septiembre, y Jason Jiménez con Luis Alfonso, Destino Final. Ustedes siguen eligiendo. Antes de irme para las redes sociales, yo quiero escuchar esas melodiosas voces de nuestros oyentes de cada emisora. Muchísimos conectados con Amonita Estéreo, con Andina, con Andes Estéreo, con La Voz de la Provincia, con Serranía, con Santa Brígida y por supuesto con Otancha Radio. ¿Qué nos dicen por acá? Por medio de las notas al 317-810-5263. Hola, ¿qué tal? Buen día. Hola. Buenas tardes. ¿Cómo vamos?
2: Destino Final.
1: De una por acá, buenos días.
3: Jason Jiménez.
1: Eso, gracias a su merced. Hola.
4: Ahorita, buenos días.
1: Buen día.
4: Por Pepe Aguilar.
1: Excelente.
4: Dinamarca, gracias.
1: A su merced por acá, qué
5: maravilla. Buenos días, Tadelita.
1: Hola, corazón.
5: Mi voto es por Destino Final.
1: De una por acá.
6: Gracias, Sandrita. Soy Alejandra. Escucho con el chavo de acá. Sí. Y mi voto es por Jason Jiménez.
1: Listo, mi amor, por acá.
7: Tadelita hermosa, muy buenos días, ¿cómo estás? Qué rico escucharte. Te escucho desde el Coco y Boyacá, fiel sintonía. Mi voto es por Jason Jiménez, Destino Final.
1: Listo, mi hermosa, muchísimas gracias. Bueno, es momento de irnos para el municipio de, venga, les digo rápidamente, de Sachicá. Encantador este municipio, allí está Amonita Estéreo 94.1. 6 votos, Julián Blanco vota por la canción Bella y Bonita, Fernando Velázquez Tobar por Los Temerarios, Carlos vota por Directo al Corazón, Ingrid Mesa votó por El Binomio, Melissa Vega también, y Andrés Aguilar por El Binomio de Oro de América. Son los mejores oyentes de Amonita Estéreo. Muchas gracias, oyentes queridos. A toda la gente linda de Sachica, de Paipa, de Villa de Leyva, de Tunja, a través de esta importante emisora de Somacá. Ahí nos oyen bastante. Bueno, de Sachica nos vamos ahora para el municipio de El Cocuy, Boyacá. Allí también está nuestra prestigiosa estación radial Serranía, Estéreo 99.1. Por ese lado, total 31 votos. Listo. A ver qué nos comentan por acá. Nubia López, ella votó por La Carranga. También está por ahí en sintonía total. Nos dice que Elvia Olivares votando. No, solamente nos dice hola. Hola. Yamil Arciniegas vota por la canción Vallenata. Orlando Guerrero votó por Los Temerarios. Olga Rivera por Los Temerarios. Está Noemí Alvarado. Noemí, ¿cómo vamos? Por Destino Final. Fernanda Ruiz, hola Ferchita, por Destino Final. Gloria Carrero vota por Jason Jiménez. Mile López, Mile Preciosa, vota por La Carranga. María Carreño, mi María Bella, por la canción Vallenata. Está Ladycita, buenos días. Buenas tardes ya, votando por el Vallenato. Amandita Vargas votó por Destino Final. Marcela Suescún votó por la canción Destino Final. Janet Carreño votó por la canción también Destino Final. María Sora, adivinen por cuál, ajá, Destino Final. Daisy Bustacara votó por la canción Vallenata. Alba Figueredo vota por acá por Jason Jiménez. Un abrazo para Fanny y toda la familia Balbuena, también Destino Final. Juanito vota por la canción Carranguera. Adela Cárdenas, Adelita, buenas tardes. Ay, no se me quiere ir la mañana. Votando por Destino Final. Elena Barón por el Vallenato. Está Sandra y toda la familia Salazar por Destino Final. Jackie Blanco votó también por Los Temerarios. Daniel Guerrero votó por la canción Destino Final. Paola Andrea Triana por Destino Final. Mayer Ruiz, destino final. Elvia Olivares en sintonía. Olga Lucía Puentes también. Bueno, ahí están los oyentes número uno. De verdad, muchas gracias por elegirnos. Fin de semana diferente. ¿Qué van a hacer el día de hoy? ¿Qué hay para hacer allá en el pueblito? Hay varios municipios que todavía están realizando los eventos de las cometas, ¿no? Se fue agosto, pero... Por ejemplo, Rameriquí, de mañana en 8 días tendremos evento de cometas acá en la capital de la provincia de Márquez. 12:08 PM, ya más adelante voy a la red social de Santa Origen de 090.6 en Úmbita. Por ahora me voy a ir de canciones, ¿listo? Llega a la posición número 10. Esta semana con Vicente Fernández, qué de raro tiene. Esa es una canción sota. En la posición número 9, Miguelito Morales, Por un beso de tu boca. Y en la 8, Paolita Jara, Salud por él.
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0: 12 del mediodía con 17 minutos. Ahí estaba Miguelito Morales por un beso de tu boca. Son las 12:17, momento perfecto para seguir de más casillas.
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1: Ay, salud por él, qué canción sota. Son las 12 del mediodía con 21 minutos. Ahí estaba Paolita Jara, esta gran artista también de música popular, que también siempre está muy activa en las redes sociales. Siempre les publica historias, últimamente también les publica pues momentos de amor, de compartir junto a su pequeña Emilia. Son las 12:22, tranquilo, no se preocupen, todavía es temprano. Primero me quería ir para atrás, devolver a las 10 y ahora me quiero desadelantar. Ay, Dios mío, lo que hace el frío, yo no sé, pero yo siento frío, está haciendo como frito ahorita acá en Ramerquí. ¿Cómo está el clima allá en su municipio? Vamos con notas de voz, a ver qué más dicen los oyentes, desde dónde más sintonizan las estéreo favoritas. ¿Qué tal? Hola.
2: Buenos días.
1: Buen día.
2: Me voy por Destino Final, gracias, desde Genesano, Boyacá.
1: Listo, don Sixto, por aquí, cordial saludo, buenas tardes, hola.
2: Hola, mi Paulita hermosa.
1: Hola, Blanquita, bien, Paulita, preciosa.
2: Mi voto es por el binomio de oro.
1: Vallenato.
2: Gracias, mi Paulita, bendiciones, bendiciones infinitas.
1: Reina hermosa, bendiciones para ti también. Por aquí Kioma dice, yo estoy de serio favorita.
3: Sí, hola, Paulita, buenas tardes.
1: Buenas tardes, bizcocho. Estoy
3: acá desde Villa Pinzón.
1: Sí.
3: Y Paulita, mi voto es por el vallenato.
1: De
3: gracias,
1: una.
3: Buenas tardes.
1: Igualmente, por acá, cordial saludo.
4: Saludos, reportando su comunidad acá desde la vereda Batán. Ajá. Alexander Pérez, para saludar a la familia Melgarejo González.
1: Listo, listo, de una, de una.
4: Para votar por la canción Destino Final, gracias.
1: Jason Jiménez y Luis Alfonso, buenas tardes.
5: Buenas tardes, ya buenos días.
1: Preciosura,
5: buenos días.
1: Buen día.
5: Te saludo desde Granada Meta.
1: Genial.
5: Saludo a mis paisanos del Cocuy Boyacá. Un clima espectacular,
1: qué
5: 34
1: rico.
5: Grados.
1: Uy.
5: Te escucho por Serranía Estéreo. Mi voto es por el vallenato, el binomio de oro. Y excelente clima, está una temperatura favorable.
1: Sí.
5: Bendiciones, Paolita Bella.
1: Igualmente, mi reina, que Dios te bendiga. Por allá está como para irnos de piscina hoy. En cambio, acá está haciendo frío. Es como para irnos, pero a dormir. Más tardecito. Bueno, mientras ustedes van almorzando, ahí estamos, a través de Otanche Radio, a través de Serranía Estéreo, La Voz de la Provincia, Andes Estéreo, Andina, mi emisora, y por supuesto, Monita 94.1, desde Sachica, Boyacá. Llegó el momento de irnos con las casillas 7 y 6 para hoy, sabadito alegre. El sabadito se hizo para descansar, muchos trabajan, pero hasta el mediodía, ¿no? Oye, la posición número 7, Romeo Santos con esa propuesta indecente. En la 6, Los Tigres del Norte, mi buena suerte, son los éxitos.
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1: Bueno, es mediodía y aquí estamos acompañando a todos los que están allá en el local, los que van viajando, los que están haciendo tareitas, los que están en el campo trabajando fuerte. Hoy en el campo la mayoría de los que les tocó camellar desde temprano salen más tempranito. Entonces espero que ya hayan almorzado, que ya vayan rumbo a casita también muchísimos a descansar, porque fue una semana de muchísimo trabajo y se lo merecen. Las estereo favoritas por medio de Andina, mi emisora, desde Ramérica y Boyacá, estamos para Bonita 94.1 allá en Sáchica. Para calidad como yo la quiero en Berbeo, para Andes 96.6, la voz de la provincia en el Espino, Boyacá. Cuando usted vaya también por el Cocuy, no olvide sintonizar Serranía 99.1. Y por supuesto, Otanche Radio 106.6 en Otanche, Boyacá. Muy buenas tardes. Hablando del norte de Gutiérrez, estas provincias del centro, que además también, pues es un poquito más cerquita, tengo entendido, a Santander, lo que es el Espino, todos esos pueblitos, más cerca a Santander. Les traigo un lanzamiento de un artista santandereano de la música carranguera. ¿Quién cree que sea? ¡Sí, señores, Heredero! Uno de los talentosos artistas de música campesina, música carranguera, música que nos enorgullece, canciones y letras maravillosamente hermosas que llegan al corazón. Heredero, después de haber lanzado Coqueta, que fue la canción que lo hizo tendencia, pues tiene tantas canciones número uno como por ejemplo Te Quiero, Marta, Los Encargos de Mi Mamá, Hasta el Sol, El Divorciado con Eucalipto y San Pedro, Le Pregunté, y tantas canciones que son número uno. Y dijo, no, ya es hora de lanzar otra canción, pero por supuesto, recordemos que la última que él había grabado y pues realizado el respectivo lanzamiento fue Soy Heredero, ya lleva varios mesecitos, ¿no? Y la chica se mueve es más, nosotros nos preguntábamos, venga, ¿y qué será la vida de Heredero? ¿Cuándo nos volverá a sacar canción? Pues ya la sacó. La canción nuevecita se llama Duele. Uy, es una canción que verdaderamente duele el alma. Feisar Orjuela, conocido artísticamente como Heredero, acaba de realizar su lanzamiento oficial de su nueva canción titulada Duele, un tema que hace parte del álbum de estudio llamado Soy Heredero. Esta propuesta musical, ¿qué les puedo contar? Fusiona la raíz de la música carranguera, el folclore colombiano, con una temática muy romántica, pero también de despecho, bastante despecho. Esta letra aborda el doloroso proceso posterior a una ruptura amorosa desde la perspectiva de quien todavía sufre y pues no ha podido superar la separación. Espero que les guste, que la comiencen a programar en cada emisora. Se llama Duele, lo más reciente, Heredero.
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0: cancionzota. Usted lo invito para que me deje nota de voz. Notica de voz de una, 317-810-5263. Del 1 al 5, ¿cuánto me le da? ¿Cuánto me le da? La verdad, yo quiero saber cuánto me le da esta cancionzota. Se llama Duele. Lo más reciente de Heredero. Últimamente está sacando esas canciones de despecho. ¡Qué rico! Digo que la carranga no le canta el desamor, y es que a uno le dan ganas como de tomarse hasta el agua del florero, ¿no? Del 1 al 5, ¿cuánto le das a lo más reciente de ese gran artista de música carranguera? Duele.
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0: Esa parte sí que duele, ¿no?
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0: 317-810-5263 me dice ahí Paola, mira, yo le doy un 5, me encantó la canción nueva de Heredero. Yo le doy un 4, yo le doy un 3, yo le doy un 1, no me gustó, yo le doy un 2. 317-810-5263, por acá que me dicen, buen día.
2: Paolita, donde son Silvestre Reina desde el Espino. Yo le doy 5 a la canción del Heredero.
0: Listo, mi hermosa, le encantó. Eso, así de sencillo. Y ya saben, a programarle a través de Amonite Serio, a través de Andino, mi emisora, de Andes, de La Voz de la Provincia, de Serranía, de Santa Brígida y, por supuesto, de Otancha Radio. Momento de seguir con mucho más.
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0: Bueno, se nos viene lo más sabroso. Las 5 canciones más importantes del fin de semana. Son 5 canciones que ustedes eligieron en las redes sociales con votos con notas de voz al 317-810-5263. Permítame decirle que esta semana la posición número 5 tuvo un total de 4 votos, 4 oyentes. Eligieron a Pepe Aguilar con la canción Directo al Corazón. Y la 4 tuvo un total de 5 votos. La diferencia, la verdad, fue 1. Se ubica Los Temerarios con Te Quiero. Veo que están, que no están tan románticos para hacer mes de amor y amistad. Pero bueno, ahí se vale. ¿Cuál será la número 1 del día de hoy? Está entre Bella y Bonita de Los Doctores, está entre Distintos Destinos del Binomio y Destino Final de Jason Jiménez con Luis Alfonso. Todavía tienen la oportunidad de votar por esas 3, ¿vale? Por Los Doctores, por El Binomio y por Jason Jiménez y Luis Alfonso. Todavía puedes grabar tu nota de voz y hacérmela llegar mientras suenan estas 2 canciones.
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Bueno, antes de irme con las tres canciones más importantes de fin de semana, les traigo por acá otro lanzamiento que les quiero ya recomendar para que ustedes también la programen ya en cada una de las estaciones radiales. ¿Ustedes se acuerdan de Anderson Raura? Uno de los grandes y talentos también de la música popular. Pues en esta oportunidad se ha unido con Dani Cardona, artista también de música popular, para estrenar Pa' qué me llamas. La música popular colombiana sigue sumando a esta nueva colaboración, este lanzamiento Pa' qué me llamas, el sencillo que reúne el colombiano Dani Cardona y al ecuatoriano Anderson Raura, dos artistas pues que han ganado reconocimiento en la música gracias a esas interpretaciones cargadas de sentimiento y una propuesta que conecta con las nuevas generaciones. Esta canción la traigo como recomendada antes de irnos con las tres más importantes. Un lanzamiento, Dani Cardona, Anderson Raura, Pa' qué me llamas. Sí, sí.

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1: Las Estéreo Favorita, recta final. Muchísimas gracias a cada uno de los colegas por haberse enlazado con Las Estéreo Favoritas. Un sabadito alegre más. Quiero decirles que esta semana la posición número 3 tuvo un total de 8 votos y ubican los doctores de la Carranga Bella y Bonita. La número 2 hoy tuvo un total de 33 votos.
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1: El binomio en Andina y las demás estaciones con distintos destinos. Hoy bajaron del puesto número 1 el binomio. Sí, señores, al vallenato. Y la número 1, la más votada, la más solicitada, con un total de 45 votos. Se los llevó Jason Jiménez y Luis Alfonso, Destino Final. A todos, millones de gracias. Sigan la pasando súper bien. Estas son las tres canciones más importantes del fin de semana.

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0: estamos aquí en esta tarde del sábado, fin de semana, con Andina 95.1, mi emisora. Y ya tenemos la 1:17. En ese momento tenemos información importante para compartirles. Esto es especialmente a los jóvenes, con la invitación a incorporarse pues a la Policía Nacional, ¿no? Bueno, el día de hoy nos acompaña el Grupo de Protección de Infancia y Adolescencia y Dirección y Corporación. Por acá saludamos a la Teniente Andrea García y también al Intendente Jefe Wilmer Lara. Cordial saludo, Teniente Andrea. Bienvenida acá a los micrófonos de Andina 95.1.
1: Buenas tardes, muchísimas gracias por abrirnos este espacio. Es para dar una invitación extensiva a aquellos jóvenes que desean iniciar con su proyecto de vida, y qué mejor que sea con la Policía Nacional.
0: Listo, Teniente. Cuéntenos pues toda la información, cómo los jóvenes se pueden incorporar a la Policía Nacional.
1: Bueno, el día de hoy venimos con dos invitaciones. Una de ellas es para que presten su servicio militar como auxiliares de policía. Está enfocado para hombres y mujeres hasta los 23 años. Y la convocatoria de técnico profesional en servicio de policía, que es para que salgan con el grado de patrulleros de policía. Esta convocatoria de patrulleros está hasta el día 10 de septiembre. Se pueden prescribir a través de la página www.policia.gov.co, convocatoria patrulleros de policía. Los requisitos que tenemos es que si son bachilleres, se puede hasta los 25 años. Si en alguna vez prestaron su servicio militar en la policía, en el ejército, en la fuerza aérea o en la armada, y son reservistas de primera clase, se pueden presentar hasta los 27 años, pueden ser casados hasta con un hijo. Y si de pronto tienen una carrera pregrado, se pueden incorporar hasta los 29 años. Esta convocatoria, pues como digo, hasta el día jueves 10 de septiembre. Podemos estar pendientes también a nuestro abonado telefónico, que es el 321-431-3407, donde vamos a estar disponibles por si tienen alguna duda del proceso de incorporación.
0: Listo, Teniente. También saludamos por acá al Intendente Jefe Wilmar Lara. Cordial saludo y bienvenido también acá a los micrófonos de Andina.
2: Muy buenas tardes a nuestros oyentes, desearles un cordial saludo por parte de nuestra Policía Nacional. Importante, por favor, recordarles a nuestros padres en el cuidado de nuestros niños, de nuestras niñas, de nuestros adolescentes. Somos los garantes de cuidarlos, somos los garantes de estar pendientes cuando salgan del colegio. Por favor, nuestros padres, consúltele, pregúntele a sus hijos cómo les fue hoy, cómo estuvo la clase, ¿qué aprendieron hoy en el colegio? Igualmente, pregúntele si hubo alguna novedad, si pasó algo en el trayecto de su colegio a la casa, si pasó algo excepcional en el trayecto. Entonces, por favor, estar atentos, ser garantes en el cuidado de nuestros niños. Igual manera, sacar espacios para compartir con ellos un fin de semana, un almuercito, siempre sacar espacios, preguntarle, generar esos espacios de afecto, generar esos espacios de comunicación, ya que eso permite fortalecer a la familia. Recordemos que la finalidad de nuestra crianza es que nuestros hijos siempre sean autónomos, que ellos sepan tomar las mejores decisiones de su vida cuando terminen su adolescencia, y que siempre sepan que sus padres van a estar ahí para protegerlos y cuidarlos.
0: Lisa, bueno, el mensaje final ya para los oyentes que en ese momento nos están escuchando, y nuevamente recordémosle las líneas para que los jóvenes se puedan inscribir.
1: Bueno, vamos a estar atentos a nuestra línea telefónica, que es el 321-431-3407, o a través de la página www.policia.gov.co. Esta convocatoria, recordar a aquellos jóvenes, es para hombres y mujeres, donde pueden iniciar con su proyecto de vida, iniciar su carrera profesional y pertenecer a la Policía Nacional.
0: Bueno, esa es toda la información para los oyentes que nos están escuchando en esta tarde del sábado. Entonces, si ustedes también quieren saber más de esa información, ya queda nuestro Facebook Live en las redes sociales, Andina Estéreo 95.1 FM.
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1: Bienvenidos ustedes a esa hora más éxitos con Andina 95.1 en esa tarde deliciosa del sábado fin de semana. Y en Colombia ya tenemos las 2:05. A quienes están laborando allá en la finca disfrutando de esa buena programación, nosotros continuamos aquí con ustedes llevándoles esas bonitas canciones: popular, ranchero, merengue, tropical, salsa. Mejor dicho, musiquita variada para que ustedes terminen ese sábado fin de semana con toda la energía positiva. Ya quiero escuchar en ese momento a nuestros oyentes para que se reporten, para que programen canciones a través del 317-810-5263.

317-810-5263. Canción perfecta para el fin de semana. ¿Cuál es? Recuerden que pueden programar canciones variaditas, sea música popular, norteña, vallenato. Los que aman también la música norteña.

0: que quieren escuchar buenas cancioncitas de Darío, canciones también de Darío Gómez.
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0: Esa es una buena canción.
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0: Es también la realidad,
1: ¿no? Comparo sin duda.
0: A ver, por acá vamos a buscar esa buena canción. Es Nadie es eterno en el mundo. ¿Quieres escuchar musiquita popular, artistas como Darío Gómez? ¿O qué tal una buena canción? ¡Ay! Con esa sí voy a brindar. Ahí está el Charrito Negro con esa buena canción. Mi fracaso, entre ellos también pues programar Cuestión Olvidada. Pero te vas a arrepentir. ¿O qué tal una buena canción del artista Giovanni Ayala? De mal en peor.

0: ustedes programen. O qué tal también una buena canción, un buen vallenato con el binomio de oro de América con esa canción. Uy. Ahora sí, póngame esa canción que dice, no me resignaré. Ay, vallenatico con sentimiento, Dios mío. Y dígame si usted no se ilusiona escuchando la solo intro de la canción.
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0: ¿Qué quieres también escuchar? Ay, ¿cómo te olvido? Ay, dame esa terapia. Y mejor dicho, yo te digo cómo te olvido.
2: César Galvis.
0: Ahí está también el binomio de oro de América. Cancioncita también con Jorge Celedona. Qué bonita es esta vida. Por aquí saludamos también a Santiago Cruz. Nos está en ese momento también escuchando por acá a través de Andina, mi emisora. Andresito Espinosa también desde Tunja. Armando Mendoza también, un abracito para todos ustedes. 2:17 minutos, ¿cuál es su canción popular, norteña, vallenato? Si quieres escuchar una buena canción, llanera, un merengue, una salsa. 3:17, 8:10, 52, 63, totalmente disponible. Y para arrancar esta tarde sabrosita, ay, yo me voy a ir con esa canción para animarlos a ustedes. ¿Y qué tal si brindamos en este sábado 5 de septiembre? Antonio Aguilar, triste recuerdo.
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1: 12 de la tarde con 22 minutos y el momento también de escuchar ese buen vallenato. El binomio de oro de América. No me vuelvo a ilusionar. Mejor no se enamore y así no se ilusiona. Ahí está esa buena canción haciendo parte de este sábado fin de semana.
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están escuchando en los diferentes municipios de la provincia de Márquez. En Venta Quemada también por acá nos reportan sintonía. Un abracito. En Úbita, en Ramuriquí, también por acá. Saludo especial para los oyentes en el bello municipio de Rondón. En Viracachá, oyentes en Cienega, en el bello municipio de Jerezano. A mis paisanos también, un saludito.

popular, una norteña, un vallenato, una buena canción, una romántica, una llanera, una carranga, no sé, lo que se les antoje. Lo que usted diga, manda para ese fin de semana, yo me prendo.

que no te han traicionado. Porque una traición, ¿no? Ahí sí, como dice la canción. De que duele, duele, Dios mío. 12 de la tarde con 33 minutos. ¿Cuál es su canción para el día de hoy? Para que la programes. Musiquita norteña, cohesión olvidada. Los que están allá en la finca porcando la papa, los que están realizando los diferentes labores en el campo, queremos escucharlo, saber cuál es su canción que te anima en este sábado fin de semana, para que la programes a través de Andina 95.1. ¿Qué tal si nos vamos también con una buena canción? Un merenguito, un merengue sabrosito. Ay, ¿qué tal para bailar a esa hora de la tarde? A dormir juntitos. Con nota de voz, por favor, y con todo el gusto.

bailando aquí en la silla de la emisora. Los 50 de Joselito, el bailador. O qué tal si también nos vamos con canción. Ese muerto no lo cargo yo. Bueno, vamos a ver por acá qué nos dicen los oyentes. Los que se encuentran por allá en la vereda La Olla de la ciudad de Tunja, queremos invitarlos a que se reporten con notica de voz. Dejen el miedo. Amanda Ibáñez está para consentirlos y complacerlos a ustedes. Yo no pellizco. Yo los consiento. Saludo por acá a Wilson

fin de semana. Ya saben ustedes que 317-810-5263 es la línea totalmente disponible. Cualquier canción, cualquier artista, ¿cuál es ese saludo especial? Y con todo el gusto, aquí estará sonando su canción a través de Andina 95.1. A Wilmer Londoño en la sintonía, muchísimas gracias.

pronto te estás tomando una botellita de agua, lo que estés haciendo, aquí está esa buena canción. Los 50 de Joselito, el bailador. 2:36 minutos.

0: cancioncitas que nos programan el día de hoy aquí en la tarde del sábado al 317-810-5263 con nota de voz. Vamos a ver desde Miraflores en la sintonía total. Hola, buenas tardes.
1: Buenas tardes desde Miraflores, Víctor Fultrán. Yo siempre los escucho. Hola, en Víctor. Poco reporto su sintonía. De la pandilla del Río Bravo. Démosle ánimo a esta tarde.
0: Eso, mi Víctor, muchísimas gracias. Porque está casi no reporta sintonía, anímese. Sí ve que yo no les hago nada, yo solo los consigo. 2 de la tarde con 44 minutos y nos vamos a ir con esa buena canción, La Pandilla del Río Bravo. Esta es una agrupación que fue fundada en 1995 y por músicos de los municipios boyacenses de Venta Quemada y Sogamoso. Y ahí está ese dato curioso de La Pandilla del Río Bravo, que también nos programan esa buena canción con los ojos cerrados.
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1: Uy, a brindar en esta hermosísima tarde del sábado fin de semana. Con la Cantina de Andina 95.1. A partir de ese momento hasta las 5 estaré para acompañarte, para que también escuches estas bonitas y hermosas canciones. Y mejor dicho, te programes, te programes esa canción popular, ranchera, vallenato, norteña, que tanto deseas escuchar, y con el mayor de los gustos a través del 317-810 te podemos complacer. Así que para arrancar, me voy a ir con ese artista de música popular, como es el Luis Alberto Posada, Corazón Partido, 3:09.
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0: continuamos, continuamos en esta tarde de sábado 3:17 minutos. Cada día los extraño más y por eso me encanta escucharlos a ustedes que participen a través del 317-810-5263, oyentes desde Cundinamarca. Hola,
1: mamita, buenas tardes. Camas separadas. Yolanda del Río, gracias.
0: Listo, igualmente para su merced que está súper conectado aquí en esta tardecita.

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1: Y esa canción que nos programa desde Cundinamarca a través de nuestro internet. Aquí está esa buena artista, cantante y actriz mexicana de música ranchera, nacida en el mes de mayo de 1955, ¿no? Esta artista pues empezó a cantar a sus 5 años en concursos infantiles y festivales locales.
2: Sí, ¿no?
1: Y a los 15 años pues se hizo viral con esas bonitas canciones, como por ejemplo Camas Separadas.

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1: Continuamos en esta tardecita con la cantina de Andina 95.1 324. Y así avanzamos con estas canciones que ustedes también escuchan de fondo y que las pueden programar a través del 317-810-5263. Oyentes que nos están escuchando en los diferentes municipios de nuestro departamento, del país, a través de internet de www.andinaestereo.com. Animarse ustedes a programar musiquita popular para esta tarde deliciosa, Albeiro Rincón.

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1: Y sirvan despacio, como dijo el gato negro. Hasta ahora estamos terminando este sábado. Ya mañana domingo también ustedes pueden disfrutar. Por el momento, súbale, súbale volumen y cántate esa buena canción de ese artistazo también, que es la música popular, como dice el gato.

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1: Pasa súper bacano escuchando Andina 95.1, mi emisora, 3:32 p.m. Y a quienes ya están reportando su sintonía a través del 317-810-5263. Desde Chinavita, vereda Cupavita, también por acá en la sintonía total. Martincito, muchísimas gracias. A Humbertico Plazas, también conectado por acá a esa hora de la tarde. Un abracito para ti. Tenemos más oyentes reportándose. El señor Fonseca, ¿qué nos dicen esta tarde? Hola.
2: Buenas tardes, señorita Amanda Marfuera, de la Antropólogo y Perico del Grupo Exterminador. De André Franco, la Brincona. Que era por la sintonía, cambian desde lo más gordo de mi casa. Gracias, señorita Amanda.
1: Muchísimas gracias a ti por estar conectado. Desde un Vita Boyacá, porque también es territorio Avanzamos con Solecito, que nos acompaña en esta hermosa tarde. Y aquí está esa buena canción de Gali Galeano. Porque no hay tarde perfecta para escucharnos esa buena canción. Una declaración abierta y valiente también para el amor, donde el protagonista decide arriesgarse a confesar lo que siente y dice: voy a jugármela contigo.
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1: Un corazón que en el verano se perdió.
0: Se perdió ese corazón, Dios mío. Aquí está esa buena canción de Carlos Entrega. Si quieres escuchar una canción también de Los Gigantes del Vallenato, No he podido ser feliz, paró mi corazón.

0: oyentes que en ese momento ya están juiciosos reportándose. ¿En qué nos dicen? Hola, buenas tardes.
1: Hola, maldita, maldita, me hace el favor de la canción de...
0: ¿De quién?
1: Andrés Franco.
0: ¿Cuál quieres?
1: Las 8 AM. Gracias, desde Ruchitibana.
0: Listo, igualmente, un abrazo. ¡Prendiera!

0: hace presente con la cantina de Andina. Hola, buenas tardes.
1: ¿Será que me puede regalar una cancioncita?
0: ¿Cuál?
1: Las calles del amor de Darío Gómez.
0: Por las calles del amor.
1: Me atrapaste de Darío Gómez. Bueno. Reportando sintonía y aquí en la Calera, Cundinamarca.
0: Desde la Calera, Cundinamarca.
1: De parte de Martín Pira Gámez.
0: Listo, de una. Un camino lleno de rosas. Ya vamos con esas buenas canciones.
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0: Con el rey del despecho.
3: Buenas tardes, Amandita.
0: Hola, hola.
3: Para un saludo para mi mamá, papá, para mi hermana y para toda mi familia. Para si me programa la canción, la que me den de una cantina. Gracias, Azul Sintonía desde Boyacá, Avenida Huerta Grande, sector 2.
0: Listo, los niños haciendo parte de Huerta Grande, Boyacá, Boyacá. Cancioncitas, obviamente, en la cantina de Andina suena la cantina, ¿no? 3:44. Y como dijo Andrés Franco, ¿qué será que tengo hoy? Que ya es sábado, fin de semana, aquí están las 8 a.m.

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1: Siendo las 3 de la tarde con 57 minutos. Ay, ese buen vallenato que en esa tarde también nos pone a suspirar. Y nos damos cuenta que algunas cosas cambian con el tiempo, pero una buena canción también sigue diciendo lo mismo al corazón. Aquí está la combinación vallenata. Ayer.

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1: Continuamos con la siguiente hora de buena programación aquí en la cantina de Andina. 4:06. Y a los oyentes que en ese momento se reportan al 317-810-5263. Hola, feliz tarde.
2: Buenas tardes, Andina, para solicitar la canción Ya no aguanto más del Gato Negro, Fiel Sintonía, no municipio más de Guacamayas, a sus confecciones.
1: Listo, ya no aguanto más. Gracias por estar en la sintonía en esta hermosísima tarde del sábado fin de semana. Y ya nos vamos con esa canción del Gato Negro, Ya no aguanto más. Aguante un poquito que hasta ahora estamos el sábado. Allá como siempre mi Carolina en la sintonía total. Ustedes pueden programar música popular, vallenato, norteña, ranchera. Si también quieres una canción llanera, lo puedes hacer ahora mismo. Línea totalmente disponible, 317-810-5263.
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0: Ahí estamos, ese buen artista, el Gato Negro, haciendo parte de nuestra programación en esta hermosísima tarde. 4:14. Oyentes, oyentes en línea en este momento aquí desde Ramberquí. Hola, buenas tardes.
1: Amantita, buenas tardes. Dios te bendiga. La canción Cantines dentro de Aguilar. Un día para todos mis compañeros de trabajo aquí en la calle Caliente.
0: Gracias, Amantita. En calle Caliente, mejor dicho. Activos con los 95.1. Mil cantinas. Allá vamos con esa canción. ¿Quién más por acá? Hola, buenas tardes.
2: ¿Cómo te olvides del binomio? Gracias.
0: El binomio de oro de América, vallenato con sentimiento. ¿Quién más por acá dice presente? Hola, buenas tardes.
3: Muy buenas tardes, Andina Estéreo. Habla Lucho Sucachaca de la bella provincia del Valle de Ubaté, Cundinamarca.
0: Sí, desde Ubaté, un saludito para ti, un
3: favor,
0: abrazo.
3: Un saludito para toda mi familia,
0: sí.
3: Mis compañeros de trabajo.
0: ¿A quién más?
3: Un cordial saludo para la locutora de Andina Estéreo.
0: Gracias.
3: Y la emisora, un saludo también para mi familia en el Cocuy, Boyacá, Huicán, Boyacá.
0: Sí.
3: ¿Me podría hacer el favor, me regala la canción de Luis Alberto Posada, Habana Ilusión?
0: Una ilusión.
3: Y si es posible, un vallenatico, mi presillo de Romaldo Brito. Una feliz tarde, Andina Estéreo.
0: Listo, muchísimas gracias. Un abracito hasta Cundinamarca a través de internet. Escuchándonos con la cantina de Andina. Ahora sí, a los que están por allá en Calle Caliente, a cantar esa buena canción, Antonio Aguilar, Mil Cantinas, 4:15.
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8: Y esas canciones que nos programan a través de la cantina de Andina 95.1. A Luis Alberto Posada, canción sota esa para que le suba volumen y la disfruten el sábado fin de semana. Pana Ilusión 423.
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0: este sábado, fin de semana, 4:27 minutos. Oyentes que siguen diciendo presente en la tarde con la cantina, hola.
1: Hola, mandita, ¿me puedes hacer el favor? Uy. Y me regalé la canción La Locura Mía, gracias.
0: Bueno, mi Vanesita, los pollitos por allá también dicen presente, presente con la cantina. Bueno, ya nos vamos con esa canción La Locura Mía de Silvestre Dangón. A ver, ¿quién más por acá dice presente? Hola, feliz tarde.
2: ¿Qué pasa, Amanda?
0: Hola.
2: Escuchándote aquí desde Tijuana.
0: Sí.
2: ¿Me puedes poner de Luis Alberto Posada?
0: ¿Cuál?
2: Cualquiera que sea de él.
0: La que yo
2: gracias.
0: Quiera. Ay, listo, mi Alfoncito. Ya te voy a sorprender con una buena canción de Luis Alberto Posada. Por el momento, aquí está ese artista Silvestre Dangón. El amor y la amistad también se vive con una buena cancionzota. La locura es mía.

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Finalizamos con la cantina de Antigua. Por el momento yo quiero oírlos a todos ustedes, a que programen sus canciones favoritas. En esta tarde de sábado perfecta, ya que hay solecito, me imagino que todos estamos con la energía 100%. Porque cuando hace frío, cuando llueve, estamos 50 y 50, ¿no? 4:37 minutos, aquí las buenas canciones las compartimos a todos ustedes quienes están también viajando rumbo hacia las diferentes vías de nuestro departamento y del país. También enviamos un saludo especial a los oyentes que nos están escuchando desde Garagoa, Boyacá. Fieles oyentes con Andina 95.1, así es que me encanta. Los establecimientos comerciales en los diferentes puntos de nuestros municipios de la provincia de Márquez. Por Calle Caliente también saludamos a todos ustedes aquí en la Plaza Mercado, en nuestro bello municipio de Ramuriquí. En Genesano también saludamos en el centro a todas las panaderías, a los establecimientos.

disfrutando de nuestra programación a esa hora de la tarde. Siendo las 4:38, me voy a ir con una buena canción de la musiquita llanera de nuestra tierra. Aquí está Walter Silva, Ya no le camino más.

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1: Así finalizamos esta tarde deliciosa del sábado fin de semana con la cantina de Andina 448. A todos ustedes que tengan un feliz y bonito fin de semana, que descansen, que puedan compartir con toda su familia, con sus papitos, con sus hijos, con sus seres queridos. También la invitación a ustedes, mañana tendremos a partir de las 7:30 la Santa Misa desde la parroquia Nuestra Señora del Rosario aquí de Ramerequín a través de Andina 95.1 y también por nuestras redes sociales. Y después también una programación especial para que disfruten ustedes el domingo también con los 95.1. Feliz tarde para todos ustedes y sigan disfrutando de nuestra programación hasta las 11 de la noche con Andina 95.1.
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1: Las 5 y 52 minutos.
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0: 5:58.
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0: las 6 y 21 minutos.
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Las 6:38.

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